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0: aman todos.
1: Bueno, y estamos llegando a la parte final de esta programación espectacular. La mitad de uno, este ombliguito sensacional, es donde hemos expuesto los mejores acetatos de los 70, 80 y 90. 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Recordarles a aquellas personas, los clásicos y las fiestas clásicas o las fiestas retro music no son para celebrarlas todos los días, son para ciertas ocasiones. Nosotros ya tenemos nuestros años, pero cuando hacemos algo lo hacemos bien. Así que, ya lo saben, fiesta retro music no es para todos los días, es para momentos especiales. Hasta la próxima.

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Son las 6 de la mañana, 6 minutos, 6 de la mañana con 6. Acá escuchándonos, a ver cómo están los monitores. Altísima la voz. Me parece que por ahí estamos. Bajando un poquito de monitores, bajando un poquito de volumen de micrófono y ahí estamos.

Buena mañana, son las 6 de la mañana con 6 minutos y aquí estamos. Levántate y anda, tenemos una nueva oportunidad para hacer las cosas bien. Oye, y la semana se nos fue. Ya estamos en jueves. Qué gusto saludarte. Buena mañana en todo el Ecuador. Señal abierta de 93.3 para la zona central del país. Tiene señal en Tungurahua y en Cotopaxi. La noche 93.3.

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Bienvenidos, es un verdadero placer compartir con ustedes el programa. Hoy voy a estar en vivo a través de estas frecuencias y también en el TikTok Live, donde ya tengo mucha gente conectada. Buena mañana, qué sueño hoy. Hoy me ha dado sueño. Hoy sí. Me buscan como Ramiro Vela Jiménez en TikTok Live y ahí estamos para poder compartir con ustedes la mañana. Empieza la gente a saludarnos desde muy tempranito. Paul Samaniego, señor asambleísta, jueves no te... No puedo decir eso, Paul. Abrazos, saludos. Y ex asambleísta, demorándose un poco más. 6:08 minutos. Justo ayer le decía a mi madre que Dios hace las cosas de una manera perfecta. Cada camino de Dios tiene una razón. Por algo pasan las cosas. Agradezco no estar ahora ahí. No quisiera estar ahí, la verdad. 6:08 minutos. Bienvenidos y bienvenidas. Levántate y anda. Hoy tengo pop en español. La primera hora del programa. Mira lo que acabo de encontrar. Para empezar suavito hoy. Este es Melendi. Pero por favor, qué bonita canción que acabo de encontrar para empezar el día.

hoy quiero hacer un poquito menos de coros. Ayer me canté 7 goles. Ayer transmití el partido de Macará con el Manta. Espectacular. 7 goles. Ida y vuelta.

0: qué partidazo, ¿eh? El Manta bien. Cuidado técnico universitario. El Manta ayer hizo un partidazo. Un partidazo. Ganaba el Manta, ganaba el Macará. Empataba el Manta, empataba el Macará. Los que se vieron, espectacular. Qué partido. Y ayer me quedé, repito, casi casi sin garganta. Me canté 7 goles. Claro, canté con mucha energía los goles también de Macará. Echevarne, el ídolo, el jugador más valioso del equipo. Mira lo que son las cosas de la vida, para que veas que si a veces puedes cometer un error, tienes la posibilidad ahí mismo en el camino de solucionarlo. Echevarne empata de cabeza y luego hace un penal. Hace un penal Echevarne, porque es back central. Es el compañero de Marrufo, aunque ayer jugó con Medranda. Hace un penal y pasa de héroe a villano. Sueño. Porque marca el empate para Macará de cabeza.
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0: Golazo. Y a los 7 minutos hace el penal. Con el que el Manta empata. Y luego a los 7 minutos otra vez Echevarne el segundo gol de cabeza. Para darle la victoria a Macará. Se puede pasar de héroe a villano, de villano a héroe, sí, pero depende de la actitud. Echevarne va a buscar la pelota y eso me encanta. La actitud de Macará, la actitud de Sanguinetti, la actitud de los jugadores es espectacular. Partidazo. Si no te viste el partido ayer, muy poca gente. Claro, era miércoles, era en la tarde, estabas trabajando. Muy poca gente fue al estadio. Pero si puedes repetirte el partido, espectacular. Macará Manta, 6:13. Oye, me acordé de esta canción. Algún rato se convirtió en himno del programa. Me encanta la letra de esta canción. Me encanta la letra de esta canción. Esta es la versión acústica suavita.
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0: Gusta Melendi para ser amigos. 6:14. Buena mañana, Borosia Ramiro. Un saludito de Citizaleo, la canción de Basilos. Cara de luna. Abrazo. Buena mañana, mi querido Jacqueline. Jacqueline, buena mañana. Buen día, licenciado. Saludito para Eliana Arcos Garcés en este nuevo año escolar en el Pío 10. Eliana, que te vaya bonito. Javi Vázquez, saludos, Rami. Bendecido jueves. Saludos, Javi. Tengo malas noticias, ¿cierto? Tengo que suspender el show, la cena show que iba a ser este sábado con los enanitos verdes. Pido disculpas. Ya les voy a mandar un mensajito a la gente que ya reservó. Por cuestiones de fuerza mayor, voy a suspender el evento del sábado. Por cuestiones de fuerza mayor, tengo que suspender el evento del sábado. Lo voy a pasar para el 25 o 26 de septiembre con los enanitos verdes. El homenaje, el tributo a los enanitos verdes pasa para el 25 o 26. Te confirmaré a tiempo, ¿vale? Se suspende, no va el sábado. Buen día, lindo programa. Estoy saliendo del turno de siempre, te escucho. Gaby Moreta, Gaby, buena mañana. Buen día, Ramiro. Saluditos para mi hijo. Jovier Chassi, que va a clases, que Diosito lo bendiga. Buen día, Ramiro, desde la Tacunga. Saluditos a Maximiliano, que se alista para salir a la escuela. Anita, Anita y Maximiliano, buena mañana, la Tacunga. Buen día, saludos, Ramiro. El Conejo. Saludos desde Quito, Iván. A propósito del Conejo, aunque no sea el Conejo oligarca, ese mamarracho que anda en redes y que la gente lo sigue, un don nadie que no ha hecho nada en su vida más que insultar a unos y a otros, y la gente le sigue en las redes. Por eso digo que Ecuador se merece todo lo que nos está pasando. Saludos desde Baños. Heidi, buena mañana. Pancho Berrones, saludos desde Riobamba. Paul Samaniego, señora asambleísta, jueves no te... Saludos, saludos, Paul, gusto saludarte. Saludos para mis hijos Aaron y Aitor, que están desayunando.
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0: Buena mañana, Ramiro, que Diosito te bendiga. Amor de nadie, vaya nombre, amor de nadie. Buenos días, Ramiro, sí. Eliezer Pérez, buena mañana, Eliezer. Saludos desde Riobamba. Hola, Ramiro, excelente programa. Saludos para Amable Montachana. Todos los compañeros. Amable, buena mañana. En el GAT me dice, escuchándote. Bueno, tengo cualquier cantidad de mensajitos. Rosía Ramiro, saludos desde España. Gaby Herrera, Gaby, buena mañana. Saludos, Ramiro. Gracias por el saludo para Águila Negra Bar en Picaigua. Pero por favor, Picaigua, te sentimos. Para mi esposa Azul, que está enojada. No sé por qué, dice Vinicio. Azul, ¿qué pasó? Buen día, Ramiro, te escucho desde Saquicilí. Alexa, buena mañana, Alexa. Qué gusto saludarte, Alexita. Buena mañana. Mira lo que me encontré con Rayleigh. Hoy tengo pop en español durante toda la primera hora del programa.

6 de la mañana, 20 minutos, levántate y anda. ¿Qué le parece el tema de Gisela Bayona, don Ramiro? Una vergüenza nacional. Primero porque conozco a Gisela, la conocí como amiga hace muchísimos años cuando tuve el gusto de trabajar en la capital de la República. Gisela empezando todavía su mundo profesional, casi somos contemporáneos. Gisela es un poquito más joven que yo, poquito nada más. Siempre ha mantenido su estilo periodístico. Lo mismo que dice ahora, dijo en el gobierno de Lazo, lo mismo lo dijo el gobierno de Moreno y lo dijo el gobierno de Correa. Fue también perseguida por Correa. Que un periodista, y escúchese bien, y no podemos estar alejados. A lo mejor algún rato me toque a mí decirles gracias. No voy más en el mundo periodístico. Gracias, ya no voy a venir a la radio. Me voy a dedicar a otra cosa. Ojalá no me toque hacerlo muy pronto. Pero lo que no se puede negociar son los principios. Y lo que no se puede negociar es la forma directa de decir las cosas. Repito, a Gisela la conocí en sus inicios. La conocí como presentadora de noticias, como entrevistadora. Fue muy dura conmigo la primera entrevista que fui como asambleísta. Cuando fui asambleísta, recuerdo, yo dije, la Gisela es pana, la Gisela es amiga. Fui a la primera entrevista cuando me tocó el juicio político contra Santos Alvite, ex ministro de Energía, Minas y Petróleo, de Guillermo Lazo. El juicio político me tocó apenas llegué a la asamblea y se cayó ese juicio, ¿te acuerdas? Que querían archivarlo, yo no lo permití. Y esa fue la primera entrevista que me tocó con Gisela Bayona en FM Mundo. Yo dije, es pana la Gisela, pana, por poco me levanta. No es porque era bien parado para una entrevista, Jones, sino... Y sí, no es falta de modestia. Sí era bien parado para una entrevista. Los años de experiencia me hicieron eso. Me dieron eso. Una señora, en toda la extensión de la palabra, y una gran periodista. Y se la levantaron. Una cantidad de mamarrachos que hoy tienen redes sociales. Mucho, hay un delincuente que tiene una red social, que tiene muchos seguidores, que desde la cárcel maneja esa red social. Y que claro, apoya al presidente y cree que todo está bien. Fue el principal encargado de hacer una campaña contra Gisela Bayona. Ah, que el esposo tiene negocios. Métete con el esposo. No te metas con Gisela. Ah, que el esposo tuvo otros negocios. Métete con el esposo. No te metas con la periodista, que lo único que te está diciendo es que no hay medicinas en los hospitales. ¿Qué mentira es esa?

Alias Zambato. Es una vergüenza nacional. Ahora deberían cerrar todas las escuelas de periodismo. La Universidad Técnica de Ambato, la Universidad de Cotopaxi, la Universidad de Chimborazo, deberían cerrar. La Universidad Central del Ecuador deben cerrar las escuelas de comunicación social. ¿Por qué? Porque no sirve de nada ahora.

0: cualquier ciudadano y dice lo que le da la gana. Y ya está. Y la gente le sigue. Por eso digo que Ecuador está cayendo en sus propios errores, la ignorancia. Mi respeto, consideración y respaldo total a Gisela, no solamente porque la conozco como persona, como periodista, sino como profesional. Una voz del periodismo se ha apagado. Súmele a Hernán Higuera, un señor. ¿Cuál fue su único pecado? Hacer los reportajes de Progen. Su único pecado. Y así habría que ir sumando, ¿no? Y no sé si tarde o temprano me toca a mí.
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0: Tarde o temprano me toca a mí, a lo mejor. Pero si algún rato tengo que decirles gracias,
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0: e irme a mi casa, seguramente dedicarme a otras cosas en mi profesión, me tocará hacerlo. Pero claudicar y callar nunca. Nunca lo haremos. Porque así nacimos. Así me he comportado como periodista. Así me comporté como asambleísta. Y así me comportaré como el que me toque ser de aquí en adelante. 6:24 Iba a tocar el tema de Gisela más adelante, pero a propósito del mensaje ya me adelanté. 6:24 Evelyn, tanta verdad, Ramiro. Saludos, Ramiro, para mi esposa Carolina Arias en Nueva York. Paulo Braulio Benavides. Saludos, Carolina. Braulio te saluda en Nueva York. Un saludo, por favor, para mis hijos Matías y Alejandro, que van rumbo a la unidad educativa La Providencia. Edita, buenos días, Ramiro. Envíate un saludito a Lionel Antonella Fuentes en Ceballos. Hoy empiezan clases. Nancy, buena mañana. Te escucho desde Machala. Saludos, Ramiro. Para acá, en la mina Metalesa. Abrazo en las minas. Buen día, Ramiro. Un saludito para mis hijos Isis, Suri y Ezequiel. Saludos, Ramiro, para mi esposa Carolina Arias en Nueva York. Miguel Montero, saludos desde Bayusí. Abrazo, Bayusí. Buen día, Ramiro, desde Zamora, Pato. Buenos días, Ramiro, desde España, Gaby Herrera. Buena mañana, Gaby. Buenos días, don Ramiro, Héctor Vega. Saludos, gracias por el saludo para Águila Negra. Ya te había saludado, Águila Negra. Buena mañana. Déjame ver qué tengo acá en el WhatsApp, porque madrugaron hoy a saludar en el WhatsApp. Buenos días, Ramiro. Juanito te saluda, escuchándote rumbo a Quito. Hoy tengo cita en la ANT para solucionar un problema que no pudieron solucionar en la ANT Tungurahua, Ramiro. Ojalá ya me den solución con el tema de mi vehículo. Buen día, Ramiro. Hoy tengo la gente de Ingeauto, a propósito. Un abrazo para Mimi. Hoy tengo la gente de Ingeauto. Hoy está Mario Recalde. Vamos a hablar de la transmisión automática, mitos y cuidados. ¿Cada cuánto hay que cambiar el aceite en una transmisión automática? Hoy tenemos a la gente de Ingeauto. Buena mañana, Cari. Lindo día. Me dice buenos días. Estimado Ramiro, un bendecido día para ti. Gracias por tu gran labor. Un saludo para la unidad educativa Joaquín Lalama. Ponemos a la disposición de la colectividad ambateña el nuevo bachillerato en deportes y recreación. Ponemos a disposición de los ambateños. Aún tenemos cupos en la sección matutina y vespertina. Que Dios te bendiga. Un abrazo. Abrazo a la gente. Unidad Educativa Joaquín Lalama, nuevo bachillerato. Qué bueno saberlo. Estimado Ramiro, por favor, un saludo para mis hermanos. Ah, no, para mis hijos ha sido. Para mis hermosos hijos. Leo mal. Daniela, Fernando y Santiago, que Diosito lo bendiga en este nuevo año escolar. Saludos, Dani, Fernando y Santiago. Henry Salas les manda el saludo. Ramiro, buenos días. Saludos para Emi y para Martín Flores, que hoy empiezan clases en el Pío 10. Que Diosito los bendiga en este año y todo lo que hagan, que les vaya bien. De parte de su mami Eli. Ramiro, ya subiéndome en el bus y te están escuchando. Yo que venía con mis audífonos. Así que me los saqué. Un poquito de volumen nomás porque estoy en el medio del bus. Bajando a Ceguachi grande. Tenga la bondad, señor del bus. Bajando a Ceguachi. Poquito de volumen. Buen día, don Ramiro. Bendiciones. Aquí ya llegando a Ambato. Un saludito para Mulalillo. A la licenciada Adriana Sandoval. A todo volumen. Fiel fan del programa. Buena mañana, Mulalillo. Hola, Ramiro, saludos para Mati y el Gus, que regresan a clases al Patrón Bolívar. Un abrazo, Mati, Gus. Buena mañana. Ramiro, un saludito para mi hijo Joan Calvopiña, que nos estamos dirigiendo a la escuelita FAE en La Tacunga. Que hoy le vaya muy bien, que no se olvide que le amo mucho. Ramiro, saludos desde Riobamba. ¿Podrías poner la promesa de Melendi? Berito, Berito, ya te puse una de Melendi, pero déjame ver si alcanzo, Berito. 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A toda la gente que se transporta ahí. Bendiciones. Ganó mi querido y viejo Macará. Vamos por la Libertadores. Por cierto, me gusta la música de Melendi, César. Ramiro, un saludo de cumpleaños número 76 a mi querido padre Ángel Moposita en San Pedro de Picaigua, de parte de su hija Aleja y sus nietos Josué y Alejandro. Dile que le amamos muchísimo y que cumpla muchos años más.
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0: Abrazo en San Pedro de Picaigua, Ángel Moposita, buena mañana. Aquí estamos, trabajando para ti.

0: Pero por favor, Santana. Con Juanes. 6:31. Hola, Rami, buen día. Saluditos para Joan Silva, que se apure que desayunamos, porque nos atrasamos a la escuelita. Joan, apura. Apura que nos atrasamos. Hola, Rami, saludos para mi hijo Josué, que va al colegio. Dile que le quiero mucho desde Píllaro. Abrazo, Píllaro. Josué, levántate y anda.
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0: Noemí Pilco. Hola, Ramiro, saludos para mi hijo Josué, que va al colegio. Susi, buena mañana, Susi. Buenos días, Ramiro. Arti Destreza. Don Ramiro, un saludo para mis hijos Leo y Nico, que Diosito lo bendiga. Saludos desde Salcedo. Saludos, soy Patricia. Muchas bendiciones, Ramiro. Gracias, Pati, buena mañana. Accidente más arriba de la discoteca Love. Tomar precauciones, Pato. Esto es en Avenida Julio Jaramillo, ¿no? En la parte alta de la ciudad hay un accidente sector de la discoteca Love. Tomar precauciones, por favor, la gente que está viajando por ahí. La gente que está bajando, la gente que está viniendo. Saludos, don Ramiro. Saludos para mi sobrina Dana Costa en su primer día de clases. Saludos, Dana. Buena mañana. Tanta verdad, Rami. Dijiste las cosas claritas. Buena mañana, Ramiro. Creo que lo de decir ya se la Bayona ya colmó el vaso. ¿Qué van a decir los gremios periodísticos? Nada. No van a decir nada. Saludos a la familia de la Cruz. Ale, buena mañana. Un saludito para mis preciosos niños Joaquín y Angélica. Y hoy es su inicio de clases. Un abrazo fuerte. Carmen Elizabeth, Ramiro, saludos para mi niño Emir Zurita, que hoy retorna a clases. Te escucho en Pelileo. Buena mañana, Emir, buena mañana. Son las 6:33, últimos saludos del programa. Buenos días, Ramiro, un saludito para mi Giovanni Ortega en el Libertadores 18 de parte de... César Martínez. Giovanni, César te está saludando, pero por favor, medio raro ese saludo, oye. No, entre panas está bien, ya. Buen día, Ramiro, la bendición de Dios es mi motor cada día. Feliz y bendecida mañana. Nelly, buena mañana, Nelly. Buen día, Ramiro. ¿Quién investiga un familiar que es médico, quiere ingresar al Hospital Regional Ambato? Va a averiguar cómo puede hacerlo y le dijeron que hay que abonar un dinerito. Bueno, no puedo leer lo que me dices porque no me consta. Deberías poner una denuncia en fiscalía. Deberías poner una denuncia ahí mismo en el hospital. No puedo decir lo que no me consta. Ramiro, llegando de viaje rumbo a Machachi. Una bendición de Dios. Abrazo para ti. Ramiro, una pregunta. ¿Lo de Progen es de los tiempos de Correa o del presidente actual de Noboa? Si es de Noboa, debemos analizar y pensar bien con los sentidos por quién vamos a votar en estas próximas elecciones. Esto es de este periodo. No tiene nada que ver Correa en el tema de Progen. Buen día, por favor, saludos en La Tacunga para mis hijas Vivi y Nicole, rumbo a la unidad educativa Hermano Miguel. Un abrazo en Hermano Miguel, siempre me escuchan. Ramiro desde Los Libertadores, ya laborando. Catalina, buena mañana, Cata. Ramiro, un saludito especial para mis hijos Dominic y Emilio Guerrero, para mi esposa Sofía Arias, que tenga un bendecido día. Buena mañana. Saludito para mi hijo Acarito, que hoy empieza el internado del Hospital de La Tacunga, y para Samantha, que está lista para ir al colegio. Que Dios les bendiga. Les saluda Mari desde Guaitacama. Bendiciones. Son las 6:35. 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Me voy a la pausa para comerciales y ya venimos.
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18: 6:46. Estamos de vuelta para acompañarles. Hoy tengo algo de Rake para continuar con el programa.

0: Esta canción se llama Qué Vida La Mía. Eso es Rey Sonendo. Saludos, Ramiro, felices por lo de Macará. Una buena campaña, se viene ahora la Libertadores o el Independiente. El Independiente de Valle, Macará, segundo en la tabla. Y con posibilidades de llegar a Libertadores. Ya estamos en torneo internacional. La victoria de ayer le hace inalcanzable a Macará. Entra en el hexagonal de arriba. Epa, en taquillas va a irle muy bien a Macará. Macará tendrá que jugar contra Independiente, Católica, Aucas, Liga y creo que Barcelona. Esos van a entrar en el hexagonal. Partidazo de Barcelona ayer con Independiente, ¿ah? Partidazo de Barcelona con Independiente. Pero te repito, el partido Macará-Manta, nadie, ni el mejor hincha de Manta debe haber creído que el Manta iba a jugar así. ¡Qué partidazo! Hola Ramiro, buenos días, saludos desde Riobamba, que tengas un lindo día lleno de bendiciones. Daisy Río Frío. Daisy, buena mañana. Saludos para Johnny Morales, el lobo del aire. Trabajaba con usted y su papá en Radio Calidad. Un abrazo a Johnny Morales. Trabajó muchos años con nosotros. Buen día, don Ramiro. Puedes poner Sabes de Rey. Eve, te la debo. Saludos para Mati Mayo, que hoy empieza su escuelita en La Tacunga. Bendiciones, Mati. Buena mañana. Ramiro, todos tenemos derecho a contratar con el Estado, pero hacerlo bien. Es así, Juan Carlos. No me arrepiento por el voto por Novoa, pero tampoco quería quedarme con la duda. De acuerdo contigo, José. Somos muchos. Yo sí me arrepiento de algunas cosas. Nunca en mi vida me he arrepentido de nada, pero me arrepiento de dos o tres temas ahí. Saludos, bendiciones. Lo escucho cuando trabajaba con mi padre y usted también. Bueno. Hola, Ramiro. Saludos desde Newark. Juan Pablo. Ramiro, lamentablemente el país no va a cambiar. Saludos. Susi me dice, gracias por el saludo. De nada, Susi. Un saludo para mi preciosa Valentina en su primer día de clases. Eres el mejor, Rami. Eve Naranjo, muchas gracias, Eve. Desde la ciudad bonita, Riobamba. Luis Chungán, buena mañana, Luis. Desde Nueva York, Eddie, buena mañana. Buen día, licenciado. Un saludo para el Colegio de Abogados de Tunguragua. Abrazo para el Colegio de Abogados y sus miembros. Saludos para Mati Mayo, ya le habíamos saludado. Ramiro, buenos días. Desde La Tacunga, los tiempos le veo y le escucho. Puedes poner una canción de Anet. Te estoy escuchando desde Riobamba. Buen día, Ramiro. Que Dios te bendiga, Alejandra. Blanquita, saludos para la familia Guevara en Pinjo. Que Dios te bendiga. Para Jordi Josué, en su primer día de clases, de parte de Susy León. Escuchamos la familia de la Cruz. Joaquín y Angélica, hoy en el inicio de clases, buena mañana. Para mi hijo Emir Zurita, que hoy retorna a clases. Te escuchamos en Pelileo. Buena mañana, Emir. Que tengas un lindo día. Emir, nombre árabe. Pero por favor, andan poniendo nombres árabes, nombres japoneses a los guaguas. Y los nombres ecuatorianos. Amo cada día, no importa si es lunes, miércoles o jueves. Amo la vida con sus noches y sus días. Amo cada día por el milagro de estar vivos. Me lo dice Silvia Escobar. Silvia, buena mañana. Ramiro, un saludito para Eliana y Doménica en La Tacunga. Listas para ir a la escuelita. Eliana, Doménica. Buen día, Ramiro. Un saludo para mis sobrinos Emilio y Samuel Velasteguín. Que les vaya bien en su primer día de clases. Hora pico, señores. La vía de la avenida Atahualpa, donde está la radio, colapsada. Hora pico. Apuren. Cuidado, se atrasan. Salgan temprano, por favor. Saludos, Ramiro. Un saludito para mi hijo Pablito, que el día de hoy inicia un nuevo año escolar. Bendiciones en su primer día. Pablito, buena mañana. Saludos a todos los que forman parte del grupo de amigos de Ramiro Vela Jiménez. Amigos de Inicio Caliente. Siempre están ahí en el chat. Un abrazo fuerte para ellos. Buen día, Ramiro. Saludos para mi mamita Anita Flores en Samanga. Anita, buena mañana. Ramiro, saludos especiales para mi esposo Alex Palacios, que ayer estaba de cumpleaños. Que Dios le bendiga, lo cuide y conceda muchos años más. Es un buen padre y un gran amigo. Es parte de Tania y Santi. Saludos, Alex. Vente a festejar en Miró, Alex. Buen día, don Ramiro. Excelente mañana. Saludos para Dominic Rivera en su primer día de clases. Que este año sea lleno de bendiciones para él y para todos sus compañeros en la escuela Juan Bautista Palacios La Salle. Un abrazo para la gente de la Juan Bautista Palacios La Salle. Cómo extraño la cancha de La Salle, ¿eh? Ahí jugábamos básquet. ¿Qué años de La Salle? Speed Goal. Un abrazo a la gente de Balones Speed Goal, que siempre están con nosotros.
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0: Acá tengo un audio, vamos a ver qué nos dicen. Muy afectado mi garganta, me narré 7 goles ayer. Aquí tengo un audio.
2: Primer día de clases, este año sea lleno de bendiciones para él y para todos sus compañeros.
0: Ah, están grabando el saludo. Están grabando el saludo. Un abrazo para la gente de Speed Goal y para la gente que nos escucha todos los días y todas las mañanas en todo el Ecuador. Aquí estamos.
2: ¿Qué año será, Salle?
0: Graban los saludos, qué bueno. Ramiro, accidente en la Víctor Hugo, reportándole. Karen Cepeda, cuéntame, ¿de qué se trata el accidente? Tengan precauciones, sector de la Víctor Hugo, un accidente en este momento. Hola Ramiro, buenos días, un saludito para Ian Peñafiel en su primer día de clases, dígale que le vaya muy bien. Ian Peñafiel, te mando un abrazo. Saludos para mi sobrina Noé en su primer día de clases, de parte de Javicho. Buena mañana, Javicho. Ramiro Macarás está volviendo en un equipo respetable futbolísticamente, que ahora se agrandan los otros. Correcto, Héctor, correcto. Buena campaña de Macarás.

Miguel Bosé con Alaska, amante bandido. 6:56. Buenos días, don Ramiro. Por fin el aire huele a caramelo. Ismael Tobar. Ya era hora que Barcelona gane. La pobre Barcelona. Le han dado. Han barrido las Ceballos con Barcelona. Desde cuando lo eliminaron en la Copa Ecuador por hacer jugar a un integrante de su equipo que no podía jugar por reglamento. Lo eliminaron como. Lo votaron muy mal de la Libertadores. Quedó último. Último de la Libertadores. Y Macará le hizo el favor. Fue y le ganó en Guayaquil. Se armó una bronca al Padre Señor Nuestro. Votaron al técnico. El estadio está sancionado. No puede entrar público. Partidazo ayer de Barcelona con Independiente. Barcelona debe jugar sin público, ¿ah? Parece que el público le mete presión a Barcelona. Mira, le gana al Independiente, al puntero del torneo. Un partidazo. Empezó ganando Independiente 1-0. Por penal. Bien marcado el penal. Termina casi al final del partido ganando 2-1 con el Quito Díaz debutando otra vez en Barcelona. Qué viejo, el Quito le mueve al equipo. La experiencia se llama. Hay mucha gente que cree que decir a una persona que está con muchos años es un insulto. Se llama experiencia. Y la experiencia gana partidos, gana campeonatos. Bien Barcelona, y ayer se mete en el hexagonal, porque si ayer partía Barcelona se complicaba, Vamos a ver cómo le da los resultados ahora. Bien, partidazo. El mejor partido del año de Barcelona lo jugó ayer contra Independiente del Valle. Y sin público. Todos viendo por televisión. Porque está sancionado el estadio. Porque se portaron mal. En cuanto un grupo de malcriados. Para que veas. Así que bien por Barcelona. 6:58. Ramiro, bendiciones. Hace rato que no te pones música cristiana para acordarnos de Dios. Joel Díaz Vázquez. Me ponía una que otra de vez en cuando que me gusta a mí. Déjame ver si te la pongo ahora, más adelante, sí. Saludos, Ramiro. Hoy inicio a clases en el Pío Danielita y Esteban. Favo, un abrazo, Danielito y Esteban. Ramiro, un saludito para la buceta de Don Bolívar. Un abrazo para Andrés Roballo. Andrés, buena mañana. Buena campaña, Ramiro. Se viene el Independiente contra Macará, sí. Te digo una cosa, ahora me quedé pensando en el mensaje de poner música cristiana. Para acordarte de Dios, solamente tienes que darte cuenta que estás vivo. Y sabes que existe un Dios. Nunca entenderé a los ateos que dicen, no creo en Dios. ¿Y cómo estás aquí? ¿Cómo abres tus ojos cada mañana? ¿Cómo vas a un trabajo? ¿Cómo Dios te da la bendición de hacer cosas como las mías, por ejemplo? Venir a la radio a compartir con la gente que ni siquiera veo.

Son las 7 de la mañana con un minuto. Dicen que hay gente que se acuerda de Dios solamente cuando están en malos momentos, cuando estás enfermo, cuando tienes un accidente, cuando te toca estar en algún problema, se acuerdan de Dios. Dios está contigo cada mañana. A mí me ha pasado. Dios está conmigo en las buenas y en las malas. Cuando me enfermé estuvo Dios ahí. Los humanos son ingratos, Dios no. Dios está presente cada mañana cuando abro los ojos y le doy gracias por despertar. Cuando llego a la radio le doy gracias a Dios por hacer lo que me gusta, por ganarme la vida aquí en la radio. Ahí está Dios. Así que no necesitamos una canción especial, pero sí la vamos a poner, porque de vez en cuando nos gusta, sí la ponemos. Acuérdate de Dios más en las buenas que en las malas. Porque en las malas solito, Dios sabe. Y Dios está ahí. 7:02, buena mañana. Ramiro, puedes mandar un saludo para la buseta rumbo al Galo Miño. Abrazo. No sé en cuál, pero ahí vamos, rumbo al Galo Miño. Saludos, Ramiro. Para Dome, te escucha todas las mañanas, creció contigo. Luego, cuando te fuiste a la asamblea, te extrañaba. Decía, ¿y el Ramiro? Ya no está en la radio. Ahora vuelve a escucharte y ya va al colegio. Pero por favor, la Dome. Dome, que tengas buena mañana. Ramiro, un saludito a Mateo, que inicia sus clases en su nueva escuelita. Dígale que se levante, que está atrasado. Mateo, levántate y anda. Buen día, licenciado. Saludos para mis hijos Andrés, Cristian, Alexis, Malisa, que son los mejores del mundo mundial. Buena mañana, Ramiro. Tiene toda la razón. Quiero contarle que mi hijo quería estudiar comunicación social. Terminó de graduarse, le gusta mucho la radio, sobre todo porque creció escuchándole a usted. Pero le hicimos entender que el tema de la comunicación ha pasado a un segundo plano. Ahora todo el mundo es periodista. Las mujeres basta con tener buen cuerpo o bonita cara y ya son presentadoras de noticias. Y el resto pone su página en Facebook y se cree periodista. Es decir, es una carrera desperdiciada. Creo que sí, creo que tienes mucho de razón. Y te insisto, creo que deberían cerrarse todas las facultades de comunicación. Buen día, Ramiro, un gusto saludarte a los tiempos. Un saludito en especial para mi pequeña Noelia Elizabeth, que Dios le bendiga en este nuevo inicio del año lectivo. Va rumbo a la Salle. Un saludito también especial para mis pequeños en la Ruta 10 del Nuevo Mundo. Abrazo. La buseta a la Ruta 10 del Nuevo Mundo. Toda la vida me han escuchado ellos. Un saludito especial para Sol Aguilar, que tenga un feliz cumpleaños, que Dios le bendiga de parte de su madre, Cristina. Sol, buena mañana. Aquí yendo a la escuelita, don Ramiro. Mayra, buena mañana, Mayra, que les vaya bonito hoy. Excelente programa, un saludito para mi vida entera, que es mi hijo Lucas Guerrero, de parte de su papá Diego, que lo amo muchísimo. Iniciando la trayectoria de ser lecherito. También un saludo para mi amiga Dianita Borja y a su hija Chabelita. Que les vaya bonito hoy. Buen día, don Ramiro. El rato que se metan con usted, se meten con todo Ambato y Tungurahua. A usted no lo van a callar, porque usted siempre ha sido frontal. Así que, si el presidente intentara, se mete con Ambato y Tungurahua. No creo. Gracias por tu mensajito, pero no creo. No creo que la gente salga a defender nada. Yo he perdido esa esperanza. Hoy por hoy los ecuatorianos han perdido su espíritu de defender las cosas que valen la pena. No creo, pero te agradezco por el mensaje. Buen día, Ramiro, excelente programa. Un saludito para Lucas, ya le había saludado. Buen día, Ramiro, quiero participar del kit escolar de tu taxi, pero todavía no hago el concurso, pero mándame, no hay ningún problema. Llamada perdida. Saludos a la gente en el Gerpasol. No me llamen ahora porque estoy en el TikTok. Un saludito para Maite Gaibor, para Ailín Malisa, que van rumbo a la escuelita. Buena mañana. Ramiro, felicitaciones por tu programa. Queremos dar la bienvenida a nuestra nueva inspectora general, Elena Córdoba, en la unidad educativa Darío Guevara, en Cuchibamba. Seguro que esto le va a ir bien y le va a transformar la disciplina y el bienestar de toda la familia educativa. Elenita Córdoba, nueva inspectora en la unidad educativa Darío Guevara. Somos el medio oficial de la Darío Guevara. ¿Qué tal, Y mi banda. Ramiro, saludos para mi hijo Aarón Paucar, que hoy inicia clases. Buena mañana. Buen día, Ramiro, ¿me puedes ayudar con un saludito para mi hija Amaya Gutiérrez? Hoy está de cumpleaños. Amaya, que tengas un lindo día. Saludos a David y Alex Llerena, que se van a la escuelita. Mucha suerte hoy. Buen día, Ramiro. Dios es verbo, no sustantivo. Perfecto significado. Mauricio, buena canción. Buena canción de Ricardo Arjona. Mari, buena mañana.
Bendiciones. Saludos. Todos tap tap. Un abrazo en los changanates. Gabriela me dice amén, Ramiro, buena mañana. Saludos desde Estados Unidos, estimado Ramiro. Kat. Ramiro, ¿me puedes ayudar con un saludito para mi hija Amaya Gutiérrez? Cumpleaños hoy. Feliz cumpleaños, Amaya. Tengo que irme a la pausa para comerciales. Ya vengo con las noticias. Felices los barcelonistas, ganaron a los tiempos. Felices los macareños, ya están en Copa Sudamericana el próximo año. Técnico perdió. Y bueno. Bueno, vamos a ver qué pasa en la próxima fecha. 7:07, la pausita, ya vengo.

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1: Son las 7:16, con noticias positivas para Ambato. Macará ya está en torneo internacional. Victoria del equipo de Macará con 10 hombres. Expulsaron a Caicedo. Con 10 hombres le dio vuelta al resultado. Le ganó 4-3 al Manta en un partido durísimo. Macará volverá a torneo internacional en el 2027, ya que ingresó en el hexagonal. Puede pelear Copa Libertadores de América o puede pelear Copa Sudamericana. Bien Macará, un equipazo ha formado Sanguinetti. Ojalá no se vayan muchos a fin de año. Ojalá se pueda tener buenos recambios. Ojalá Sanguinetti se quede también. Ojalá, yo pido realmente que el proyecto de Sanguinetti continúa. Así que Macará ya, con la victoria de ayer, metiéndose en el hexagonal. Ya nada pueden hacer. Está en el hexagonal y por ende, o Libertadores o Sudamericana. Torneo internacional el próximo año para Ambato. Señor presidente, usted ganó. Usted tiene el poder y los medios para implantar cualquier narrativa, señaló la periodista Gisela Bayona al anunciar que da un paso al costado en el ejercicio periodístico. Esto luego de falsos señalamientos en su contra y de su familia por parte del mandatario Daniel Noboa y de los medios afines al gobierno, la mayoría de ellos pautados. Gisela Bayona se despidió de su programa en FM Mundo.
2: Usted ganó. Usted tiene el poder y los medios para implantar cualquier narrativa. Hoy voy a hablar de mí y créanme, preferiría no tener que hacerlo. En las últimas horas, un medio oficialista

0: A mi familia. Hablan de supuestas investigaciones contra mi esposo por apropiación fraudulenta, falsificación informática y uso de documento falso. Es tan simple como revisar los expedientes judiciales. En esos procesos, mi esposo fue quien denunció a su ex socio. Fue él la víctima, no el acusado. Y los procesos ya terminaron a su favor. También lo acusan de ser parte de mafias del sector eléctrico, cuando jamás ha tenido contratos ni relaciones comerciales con el sector eléctrico del Ecuador. Y llegan incluso a llamarlo testaferro de Glass. Se fundamentan en un artículo que el mismo medio que lo publicó hace años tuvo que desmentirlo. Y entonces me pregunto, ¿soy yo realmente el problema? ¿Por qué invertir tanta energía en quien piensa distinto? ¿Por qué no mejor invertirla en conseguir esas medicinas que todavía faltan en los hospitales públicos? ¿Por qué no invertirla en combatir a los delincuentes que extorsionan y matan a los ecuatorianos? No tengo nada que ocultar, pero tampoco voy a permitir que por mis cuestionamientos periodísticos se ataque a mi familia sin ningún sustento. Y por eso he tomado una decisión que me duele profundamente. Señor presidente, usted ganó. Usted tiene el poder y los medios para implantar cualquier narrativa. Y sí, yo puedo soportar los ataques contra mí, pero no puedo poner en riesgo a mi familia por mi trabajo. Ellos no escogieron esta profesión. La escogí yo y no tienen que pagar el precio de mis cuestionamientos. Por eso hoy doy un paso al costado en el ejercicio periodístico. Me duele por las personas que alguna vez vieron en mí una voz que podía reclamar lo que ellos no podían reclamar. Por quienes me buscaron porque faltaban medicinas, porque sufrían una injusticia o porque necesitaban que alguien preguntara. Pero hoy yo elijo mi familia. Y quizá lo verdaderamente preocupante no sea que una periodista decida dejar de cuestionar, sino porque siente que tiene que hacerlo para proteger a los que ama. Yo hice mi elección. Yo elijo a mi familia. Y al país le dejo una pregunta. ¿En qué momento llegamos a esto? Eso.
1: Totalmente de acuerdo, Gisela. Suscribo contigo. Y si mañana me toca hacerlo a mí, será de la misma manera. Yo elegí ser periodista. Yo elegí decir las cosas que muchos de ustedes a veces no lo puede decir. La diferencia entre un periodista y un ciudadano es que nosotros tenemos la posibilidad de hacerlo y maxificar ese mensaje. ¿Acaso Gisela Bayona dijo alguna mentira? ¿Acaso hay medicinas en los hospitales? ¿Acaso estamos en el mejor momento en salud? ¿Acaso vas al IAS y te pueden operar? ¿Acaso tienes una cita para mañana, para pasado, para una semana? ¿Acaso tienes exámenes de laboratorios, tomografías en los hospitales? ¿Acaso puedes caminar por la calle seguro sin el riesgo de que te roben o que te maten? ¿Decir eso es que hice contra un gobierno? ¡No! ¡No, señores! Y repito, si mañana nos toca, haremos lo mismo. Elegiremos a la familia. Como yo elegía en su momento político, y perdón que lo principalice, yo elegí en un momento político elegir por mí, y no por imposiciones, no por gente que me diga, así vas a ganar, ahí vas a estar bien. No, porque no nací para levantar la mano. No nací para que me digan qué tengo que decir y qué no. No nací para decir, esto te callas y esto no te callas. Si alguien lo puede entender, bueno, si no, igual. Me da mucha pena porque considero que Gisela Bayona es una de las periodistas que en todos los gobiernos ha actuado con coherencia. Ha dicho lo que tiene que decir, en su momento, en su tono. Y repito, ¿qué culpa tiene Gisela Bayona? Así fuera que su esposo tenga... Hablen con su esposo, sigan en las acciones legales a su esposo. No se metan con la familia. Lo peor que puede pasar es cuando se meten con tu familia. Y esa es la porquería que tenemos de política en Ecuador, porque se meten con la familia, se meten con lo que más quieres. Mi aprecio para Gisela y mi reconocimiento a su labor periodística. Como amiga, como colega, y con quien en algún momento también me tocó enfrentar entrevistas fuertes cuando estuve en la Comisión de Fiscalización. 7:22, Venezuela firmó este miércoles una serie de acuerdos energéticos con empresas de Estados Unidos e Italia para aumentar la producción de petróleo. Los convenios involucran a PDVSA, Chevron, Eni y General Electric y fueron suscritos por Daisy Rodríguez y el secretario de Energía de Estados Unidos. Ahí la pregunta, ¿Estados Unidos invadió o controla Venezuela por el petróleo o para salvarlos a los venezolanos del mal momento que estaban? Manejen ustedes la respuesta. Enrique Heredia renunció a la presidencia de la República. Ya no será más el secretario general jurídico de la presidencia. El presidente Daniel Noboa reconoció el trabajo realizado por el funcionario y agradeció su dedicación y compromiso durante su gestión. A propósito de aquello, el presidente sube las encuestas. La aceptación del presidente Daniel Noboa registró un repunte en agosto del 2026, según un estudio del CIES Latam. El crecimiento también se refleja en ciudades como Guayaquil, donde la calificación positiva de Daniel Noboa aumentó de 19 a 34%, y en Quito, donde llegó al 29%, según la encuesta.

7:23. Ya los enanos en escuela, ¿no? Los más grandecitos en el colegio. Acá estamos. Hoy voy a tener dos entrevistas más adelante.

Me encanta esta canción, aunque el fondo de la letra habla de esa gente que no, yo soy así. A mí nadie me va a cambiar. Si te gusta bien, si no te gusta también. Yo no puedo pedir perdón. Yo no puedo reconocer mis errores. Yo no puedo reconocer que hago mal. Yo soy así, si te gusta bien. Bueno, pues hay gente así, ¿no? Hay gente así.

Noemia sonando hoy con este Ni Tú Ni Nadie. Leo mensajitos. Saludos, Ramiro, para mis gemelas que están alistándose para ir a la escuelita Giovanna. Saludos a las gemelas. Saludos cordiales, Ramiro. Un abrazo grande, buen programa. 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Adri Bombón. Hola, Ramiro, ¿por qué no te lanzas para alcalde, amigo? ¿Por qué? ¿Crees que es el momento para que la gente honesta nos metamos en esto? No. No, ni loco. Tomé la mejor decisión hace un año y medio y tomé la mejor decisión ahora. No. Por mi familia. Por mi salud. Si de periodista corro riesgo. De periodista, a lo mejor mañana me digan, ya no va más tu programa. Ya no puedes hablar. Y tenga que tomar la decisión de Gisela Bayona, de Hernán Higuera o de otras personas. Alejarnos de lo que nos gusta. Peor de autoridad. Este es el peor momento para hacer política en el Ecuador. El peor. Así que no. Hoy sí doy un paso al costado. Y di un paso al costado. Juan Díaz Ramiro, tomar rutas alternas en la José Peralta y vía Santa Rosa, accidente de tránsito. César Vallas, por favor, sector de la subida. La José Peralta es la que sale por la discoteca Love. Ya no se habían hablado del accidente. Tomen precauciones, por favor. Buen día, Ramiro. Saludos desde Madrid. Un saludo para mis hijas en Ingaurco, la familia Lagua Aro. Saludos, familia Lagua Aro en Madrid. Buenos días, Ramiro. Buen día, Grace. Buenos días, Grace. Gusto saludarles. Ramiro, con mucho respeto, pero no pienso como tú. Me eliminas del grupo de WhatsApp. André Tapia, si no quieres estar, elimínate tú mismo. No. Sal, si no piensas igual que yo. Ahora, que pensemos diferente no quiere decir que seamos enemigos. Simplemente pensamos diferente. Dios hará justicia por todo, Ramiro. Marina Landa, la libre extracción en el Ecuador se acabó, Ramiro. Sí. Muy cierto. Y se alaba diciendo el nuevo Ecuador, Ramiro. ¿Qué piensas de eso? No voy a opinar. Pau, buen día, Ramiro. Excelente programa. Pau, buena mañana. Azul Delgado, la diferencia es que usted es parte del COD. No te entiendo. Pero bueno, leo tu mensaje. Tener precaución, accidente en la José Peralta, vía Santa Rosa. Por favor, tener precaución, accidente de tránsito. Saludos desde España, mi querido amigo. Un saludito para Telmo Dávila. Saludos, Telmo. Saludos, Javier. 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Esto es en la Tacunga, ¿no? Un saludo, respetado Ramiro Vela, fiel oyente Pati desde el sector de Atocha. Mi querida Pati, buena mañana. Saludos grandes para Rosita Yadira de parte de David, de su esposito que le quiere mucho. Saludos para Natalie que se está listando para servir a su trabajo en Nueva York, Ramiro. Excelente día, Dani. Buena mañana, Dani. Saludos para mi hijo Luis Alonso. Excelente día para usted de parte de Dani. Buena mañana. Saludos para mi tocayo Ramiro en Pizzería Nápoles. Buena mañana. Son las 7:29, versión reeditada hoy. Buen día, Ramiro, bendecido día. Saludos para Lorena en Huachichico. Saludos, Ramiro, desde el Cantón Píllaro. Sebastián Proaño, Sebastián, un abrazo fuerte. Saluditos para Pami, para Dani. Excelente compañero de trabajo. Correcto, Ramiro. Lo mejor que ha decidido, no es el momento. María Cristina, que ya se va a la escuela.

0: A 7:31 me voy a ir a la pausa porque tengo entrevista hoy gracias a Supermercados Mi Caserita, el verdadero ahorro al comprar. 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A partir de ahora, durante el tiempo que duren las entrevistas, mándame capturas de pantalla de lo que viajas con tu taxi. Hoy regalo dos mochilas con útiles escolares a la gente que participe ahora. Y una de las personas que se ganó ayer no ha venido a retirar. Si no la retira hasta hoy, mañana vuelvo a rifar esa mochila. 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La pausa. Ya vengo con entrevista del día.
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10: Las 7 de la mañana con 43 minutos. Tengo invitados hoy, vamos a hablar de educación, que creo que es la única salida que tiene el Ecuador y el mundo para, y cualquier nación para salir adelante. Vamos a hablar de educación, vamos a hablar de modelos. Los modelos tradicionales van cayendo, no solamente en el mundo, sino también ya en Latinoamérica. Hoy tengo a la gente de la Universidad de Indoamérica. Está conmigo el vicecanciller Diego Lara, el ingeniero Diego Lara. Diego, qué gusto saludarte. Gracias por acompañarnos a los tiempos que podemos conversar. Cuéntame un poquito sobre, primero, cómo están manejando los modelos educativos, porque me hablan de un modelo educativo actualizado. ¿En qué ha cambiado? ¿Cómo le explicamos a la gente cómo han evolucionado los modelos educativos? Diego, qué gusto saludarte. Buenos días.
11: Buen día. La Universidad Tecnológica Indoamérica viene trabajando en un modelo educativo desde el año 2006, diferente a los modelos tradicionales. Pues siempre pensamos que en el sistema de educación superior debe haber una innovación constante, sobre todo por el acelerado ritmo que tiene hoy el avance de la tecnología, el incremento ahora de la IA. Entonces, Indoamérica tiene esa visión amplia en la que permite generar una estrategia que vaya día a día cambiando incluso el perfil de egreso de los estudiantes, con el fin de que ellos puedan siempre dar solución a los problemas de la comunidad, de las necesidades que requiere el país.
10: La historia dice que las universidades nacieron para eso, para crear personas que puedan dar soluciones a los problemas de acuerdo a cómo los problemas evolucionen. Hoy, por ejemplo, estamos con muchachos que ya nacieron tecnológicos. Uh-huh. ¿Es por eso el cambio del modelo educativo?
11: Justamente, mira, nosotros en este momento trabajamos con un modelo educativo basado en la socioformación. ¿Qué quiere decir esto? De que nuestros estudiantes, nuestros profesionales siempre van a generar solución a través del análisis de los problemas, a través de retos en los que no simplemente están en la clase escuchando teóricamente lo que tal vez el docente tradicionalmente decía, sino más bien ahora buscan la solución de los problemas directamente a través de proyectos formativos como es en nuestras mallas curriculares.
10: Pero eso quiere decir que no solamente hay que cambiar la mentalidad del estudiante, hay que cambiar la mentalidad de los nuevos docentes. Porque en nuestra época, tú y yo casi contemporáneos, si no te sabías de memoria el libro, así es. No te salías la teoría, el maestro no te calificaba bien. O sea, la teoría pasa a un segundo plano.
11: Básicamente, desde el 2006, con la presencia de nuestro asesor, el doctor Sergio Tobón, hicimos un cambio total en la Universidad Tecnológica Indoamérica, en el que a través de este modelo basado en la socioformación, en la que trabajamos en la solución de problemas, en la solución de retos, en la investigación propia de lo que requiere la comunidad, en la vinculación, cómo debemos nosotros generar la solución de proyectos que requiere el sector rural, los cantones de nuestra provincia aquí en la zona central, incluso a través de la gestión que realiza en las provincias de Cotopaxi, que hoy tenemos nosotros la sede en la ciudad de La Tacunga, en el norte, en Pichincha, acá en Tungurahua, en la zona del oriente. Hemos trabajado nosotros con el fin de siempre generar soluciones a través de la vinculación de nuestros estudiantes con los docentes. Y desde ahí viene el enlace o el trabajo con el doctor Sergio Tobón, quien nos acompaña el día de hoy, en estos días que está trabajando en la universidad, con un enfoque que él fue uno de los mentalizadores de este modelo educativo.
10: Sergio, qué gusto saludarle. El doctor Sergio Tobón está con nosotros. Él es experto internacional en educación y inteligencia artificial. ¿Cómo evolucionamos de un modelo a otro? ¿Cómo damos ese salto cualitativo más que cuantitativo?
12: Sí, a ver, el salto consiste en transformar transformar la forma de aprender, de enseñar y de investigar. En la mayoría de universidades en este momento, lo primero que se hace es que los estudiantes estudien los contenidos.
10: Teórico.
12: Los contenidos teóricos. Y que al final realicen alguna actividad práctica. ¿Qué buscamos en la Universidad Tecnológica Indoamérica? Que primero nos enfoquemos en cuáles son los problemas que tienen las comunidades, las organizaciones, las empresas y las industrias. Y con base en esos problemas, que se aprendan los contenidos.
10: Pero estamos regresando al pasado, pues Platón dijo, ¿cómo sé a dónde voy si no sé dónde estoy?
12: Así, por supuesto.
10: ¿Cómo sé la solución si no sé el problema?
12: Claro, esto no es como tal una innovación, sino que lo que buscamos es que se haga realidad, que esto se aplique en las aulas. Por eso es que en la Universidad Tecnológica Indoamérica lo que buscamos es que en los espacios con los estudiantes se realicen actividades de análisis, de experimentación, de estudio de los problemas, con el fin de buscarle solución. Y claro, esto es una idea que se ha tenido desde hace mucho tiempo, pero nunca se ha aplicado en la educación.
10: ¿Por qué?
12: Porque tenemos el concepto de que primero se necesita la teoría para después salir al mundo.
10: Pero vuelvo a la pregunta entonces que le hacía a Diego, ¿hay que cambiar la mentalidad también de los docentes?
12: Por supuesto, y eso se está haciendo en la universidad, y se está haciendo a través de ejemplos, de experiencias, de investigación, de vinculación con las comunidades, y también en mediante el trabajo colaborativo.
10: ¿Cuál es la visión suya de aquí adelante en Indoamérica? Me dicen desde el 2006 que estamos trabajando eso. Ya estamos hablando de 20 años. ¿Cómo ha evolucionado esto?
12: Sí, al inicio, ante todo, nos enfocamos en trabajar con un enfoque de competencias, donde los estudiantes aprendiesen cuáles son las habilidades, los conocimientos y las actitudes necesarias para desenvolverse en el medio. Luego fue evolucionando y ya nos enfocamos más en el trabajo con problemas de las comunidades para desarrollar proyectos que tengan impacto social. Y a partir de esto se vincula la investigación. Esto lleva a que los estudiantes se sientan más satisfechos con el proceso, porque ya no se les está obligando a que se aprendan una gran cantidad de contenidos, sino que ante todo aprendan a usar los conocimientos para resolver necesidades.
10: Ahora, ahí quiero volver al tema de la docencia. También he trabajado en docencia, he trabajado en universidad, y yo no entiendo, por ejemplo, cómo un docente que nunca ha practicado, un docente en ingeniería robótica, si no ha hecho nada con ingeniería robótica, ¿cómo puede enseñarle a la persona? Yo creo que es necesario que los docentes también sean gente que ha estado en la práctica y que ha demostrado con hechos lo que está enseñando.
12: Sí, efectivamente, por eso es que también se busca en este modelo educativo articular las distintas funciones, que los profesores no solamente se dediquen a la docencia, sino que también hagan investigación y vinculación con la sociedad para que estén centrados en los problemas reales. Y que esto se conecte con el emprendimiento, que es parte de la visión fundamental que tiene la institución.
10: Yo quiero recordar a un docente mío, Edgar Barros, del Tecnológico Monterrey, que nos decía, lamentablemente la mayoría de universidades buscan a la vinculación como una salida por cumplir la ley. Uh-huh. Y les dicen a los estudiantes, vayan, busquen una empresita donde pasar el tema de vinculación. Ese era un error. O sea, se supone que la vinculación es para que ya el estudiante empiece a sus conocimientos a ponerlos en práctica. ¿Cómo cambiar esa mentalidad?
12: Uh-huh. Esa mentalidad se cambia integrando la vinculación desde el inicio, desde el primer semestre.
10: O sea, no dejar la vinculación ya para cuando me voy a graduar.
12: Exacto. No. Aquí, por ejemplo, en la universidad tenemos los proyectos interdisciplinarios socioformativos.
10: ¡Qué bueno!
12: Que son un espacio para ya abordar necesidades concretas de las comunidades.
10: O sea, en pocas palabras, el que va a estudiar, y voy a dar un ejemplo, para psicólogo, se mete ya a trabajar con las comunidades desde el inicio,
12: de manera gradual.
10: Claro, de a poquito a poquito.
12: Eso, de a poco a poco. Y también aquí se consultan con las comunidades cuáles son sus necesidades y problemas. Y a partir de eso se estructuran proyectos. Y ahí en esos proyectos se van vinculando a los estudiantes.
10: Es decir, estoy dando un aporte antes de ser profesional.
12: Exacto. Efectivamente.
10: Eso es lo que llamamos la formación socioformación, la socioformación.
12: La socioformación, sí, que es enfocarnos en resolver problemas de los territorios de manera colaborativa, vinculando la investigación, la vinculación y la docencia.
10: Yo ahí también quiero hacer un mea culpa de todos los graduados, porque Ambato se dice, y no tengo nada contra Riobamba, pero sí voy a generalizar, Riobamba dice la ciudad universitaria, pero resulta que Ambato tiene más universidades que Riobamba. creo que hoy por hoy Ambato es la ciudad universitaria real, porque vemos acá, por ejemplo, ustedes con presencia a nivel nacional y con mucha presencia en la zona central del país. Diego y Sergio, me gustaría que la respuesta sea de los dos. ¿Cómo hacer para que las instituciones, municipios, gobierno provincial, GATS, puedan participar y se nutran de lo que ustedes hacen?
11: Tu inquietud, Ramiro, es sumamente importante. Mire que nosotros queremos transformar a Ambato en la ciudad universitaria. Y esos son nuestros proyectos de infraestructura a través de las sedes que nosotros tenemos acá en el centro del país. Pues creemos que Ambato es un potencial para fortalecer en lo que es el sistema de educación superior. Sin embargo, hemos tenido una serie de proyecciones en las que todavía nos falta cumplir determinadas acciones que se detienen para continuar con los procesos de construcción. Nosotros sabemos que aquí en Ambato existe varias universidades que aportamos al sistema de educación superior para generar conocimiento, para generar soluciones. Yo creo que la Universidad Tecnológica Indoamérica en este momento es una base fundamental para el sistema de educación superior, sabiendo que nuestros profesionales son un aporte para dar solución a todos los requerimientos en todas las áreas de conocimiento, tanto de grado como de posgrado, que formamos en nuestra institución. Y vamos y estamos seguros que a través de la innovación y la tecnología, hoy tenemos el primer parque tecnológico del país. Yo creo, ahí viene la transformación de la educación superior, no solamente en las aulas, sino en la práctica ya. Todos los estudiantes desde los primeros niveles realizan prácticas, realizan la vinculación con la comunidad y sobre todo en nuestras mallas curriculares hablamos de proyectos formativos. Esos proyectos formativos quiere decir que el estudiante cuando ingresa a Indoamérica empieza a desarrollar proyectos para la formación de su conocimiento y generar un perfil de egreso diferente.
10: Correcto. Esa transformación, Sergio.
12: Efectivamente, aquí ya se están generando las bases para que Ambato sea una ciudad universitaria nacional e internacional, con el desarrollo del primer parque tecnológico, donde se trabaja de manera transdisciplinaria en el estudio de los problemas y la construcción de soluciones a estos. Pero no solamente tenemos esto, también la Universidad Tecnológica Indoamérica es la primera universidad del país que tiene un modelo educativo centrado en la gobernanza de la inteligencia artificial, acorde con las nuevas tecnologías, que los profesionales tengan la mejor formación.
10: Explícame, ¿cómo es la gobernanza de la inteligencia artificial?
12: A ver, la gobernanza de la inteligencia artificial es no emplear la IA para buscar información.
10: O sea, no es hacerla fácil. No es hacerla fácil.
12: Exacto. La gobernanza de la inteligencia artificial es emplear esta tecnología para que nos ayude a ser más creativos, más innovadores, para encontrar soluciones más pertinentes a los problemas, para buscar información más pertinente, más actual, que permita soluciones más viables. Esa es la gobernanza, con pensamiento crítico, donde aprendamos a dirigirla, a evaluarla, a controlarla, a gobernarla, para que ella no nos gobierne.
10: Como está pasando ahora, por ejemplo.
12: Como está pasando ahora.
10: Cualquier muchacho ahora dice, voy a la IA, pregunto y ya no investigo, ya creo, claro, lo que la IA me dijo.
12: Claro, hoy día muchas personas están tomando decisiones ya con la influencia de la inteligencia artificial.
10: Es decir, no
12: por
10: tomo
12: los algoritmos.
10: No tomo yo las decisiones, la inteligencia artificial me está tomando
12: así
10: las decisiones.
12: Así es, por la influencia de los algoritmos. Entonces, lo que estamos aquí trabajando en la Universidad Tecnológica Indoamérica es desarrollar el pensamiento sociocrítico para aprender a gobernar esta inteligencia artificial con direccionamiento, con análisis, con evaluación, con auditoría, pero ante todo como complemento. No para que nos reemplace.
10: ¿Y eso se puede aplicar a cualquier carrera?
12: Porque sí, a cualquier carrera.
10: De pronto nos están escuchando y dicen, ingeniería sí se puede, en psicología no se puede. ¿Se puede aplicar a cualquier carrera?
12: En todas las carreras, la inteligencia artificial permite generar mayor impacto cuando se emplea de manera correcta en todas las áreas.
10: Correcto. Y la última vez que hablé con el rector de la Indoamérica, con Saúl, me hablaba de un congreso internacional que tenía que ver también con esto de la inteligencia artificial y el modelo de gestión. ¿Cómo está ese tema?
11: En este momento la universidad está ya generando toda la estructura para en el mes de octubre tener este congreso internacional. Son alrededor de 41 participantes que vienen del exterior. Y nosotros queremos siempre en ese parque industrial generar la transformación. Es el Startups, que es el 28 y el 29 de octubre de este año. Van a participar 20 países y van a tener alrededor de 40 speakers de Estados Unidos, Europa y Latinoamérica. Entonces, estamos programando nosotros para que esta sea una participación, esperemos, masiva. O sea,
10: eso te iba a decir.
11: La innovación, solo que se preocupen por aprender mucho más de lo que diariamente vivimos.
10: Y, o sea, ¿y se va a permitir que la gente asista? ¿No solamente es exclusivo para quienes forman parte de Indoamérica? No,
11: esto es abierto, esto es abierto. Lo que pretendemos es de que la comunidad se integre al conocimiento, la comunidad participe siempre de la transformación y la innovación que la universidad, y en este caso Indoamérica, realiza como aporte a la sociedad. Eso es lo que queremos siempre nosotros hablar, de que la Universidad de Indoamérica abre siempre las puertas a todos los requerimientos de la comunidad.
10: Oye, este congreso, y con eso voy a terminar, Sergio, o esta visión que tienen, normalmente debería de salir desde Quito, desde Guayaquil. ¿Por qué sale desde Ambato, Sergio?
12: Por el liderazgo de la universidad y lo que está haciendo en innovación educativa, pero también por los logros que hay en investigación y en vinculación con las comunidades, que son muy relevantes.
10: Correcto. Los dejo en la despedida. Gracias por haber venido. Me quedo muy, muy satisfecho de saber de que se puede generar este modelo de educación, que yo siempre lo he manejado, que ya lo manejan afuera, ¿no? Lo maneja España, lo maneja Francia, las grandes universidades, que no da prioridad a lo teórico, sino a la práctica de solucionar los problemas. Diego, te dejo en tu despedida.
11: Muchas gracias, estimado Ramiro. Tú sabes que en este medio, en tu programa, se escucha muchísimo a nivel nacional e internacional. A través de esta radio, pues queremos participar lo que Indoamérica hace en el sistema de educación superior, en la formación de nuestros profesionales de grado y posgrado, en las distintas carreras que nosotros tenemos. Cada día se crece para mejorar, cada día aprendemos para ser mejores. Y en Indoamérica, cada día innovamos para generar una educación superior diferente en el centro del país.
10: Muchísimas gracias, Diego. Sergio, ¿cuál es el mensaje que nos dejas al final?
12: Buscar que la formación sea relevante, que los contenidos nos ayuden a identificar y resolver los problemas que tenemos, porque los contenidos sin problemas se van olvidando. Entonces, la mejor forma es trabajar en las clases con la experimentación, con el análisis de problemas, buscando que los estudiantes participen y sean actores del cambio en la comunidad.
10: Muchísimas gracias. Ha estado con nosotros el doctor Sergio Tobón, experto internacional en modelos de gestión, y también el ingeniero Diego Lara, vicecanciller de la Indoamérica. Nos vamos a la pausa y ya venimos.
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0: las 8 de la mañana con 10 minutos. 8 de la mañana con 10. Vamos, segunda entrevista del día.
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0: El ingeniero Mario Recalde está conmigo. Mario, qué gusto saludarte. Gracias por acompañarnos. Hoy vamos a hablar de tema de transmisión automática. Mario acaba de llegar de un congreso internacional, además, por eso no habíamos tenido la entrevista. Mario es el CEO de Inge Auto. ¿Cuál es la diferencia? El tema automático, antes se decía, era solo para las mujercitas. Yo no manejo carro automático porque soy varón, manejo carro con cambios. ¿Cómo ha cambiado? ¿Cómo ha evolucionado el tema? Bienvenido, Mario, qué gusto saludarte.
2: Ramiro, y a todo el centro del país, muy buenos días, encantado de estar acá. El tema de transmisión automática, definitivamente hay que romper mitos. El futuro es la transmisión automática. En lo personal, me encanta más la transmisión automática.
0: Ahora me gusta a mí también.
2: Exactamente. Es mucho más eficiente, produce una conducción mucho más cómoda.
0: Pero te acostumbras, ¿no?
2: Exactamente, es cuestión de costumbres. Pero hoy vamos a desmitificar algunas cosas que creíamos de las transmisiones automáticas y que sí nos están costando dinero.
0: Pero este tema, si habías escuchado esto, a mí me lo decían, ¿no? Las mujeres, sí. Carro automático, los hombres de ley tienen que meter cambios. Decían que el carro no desarrollaba igual. ¿Ese mito se ha roto?
2: Totalmente, totalmente.
0: O sea, ¿no tiene que ver con el rendimiento de un carro si es transmisión automática o transmisión manual?
2: O sea, es muy recomendable. Imagínate, los vehículos eléctricos, los vehículos híbridos,
0: ya.
2: Hablemos más de todos los híbridos, ¿no? Tienen todos sistemas de transmisión automática. Los vehículos modernos, todos transmisión automática.
0: ¿Cuál es la principal diferencia? Yo sé meter cambios y el otro no mete cambios, pero ¿cuál es la diferencia ya mecánica?
2: Bueno, primero que hay que saber manejarlo. O sea, esa es la primera diferencia que hay que entender internamente en una caja automática.
0: Ya.
2: Internamente una caja automática tiene unos ciertos embragues, discos, un sistema hidráulico, un sistema electrónico que va controlando inteligentemente nuestros hábitos de manejo.
0: Ya.
2: Eso es definitivamente. Tenemos una caja electrónica. Entonces estamos como si hiciéramos un similar entre el carburador y la inyección electrónica. Así es una caja manual y una caja automática.
0: O sea, hay una diferencia enorme.
2: Totalmente, totalmente.
0: Desde el mismo hecho de cómo saber manejar, ¿cuáles son las recomendaciones?
2: Bueno, la primera cosa que nos está matando a nosotros es ese tema de no saber manejar. Personas que estaban usando caja mecánica y se cambian a automática, por ejemplo, en los semáforos acostumbran poner neutro.
0: Sí.
2: Sí, igual que en los carros convencionales. Entonces, son cositas que ayudan al desgaste de la caja. Un vehículo en drive, que es donde se anda por lo generalmente, solo usted tiene que frenar, esperar que el semáforo cambie y volver a acelerar. ¿Sí? Algo interesante también, el hábito de acelerar mucho el vehículo. También
0: claro.
2: Puede dañar una caja automática.
0: Lo que pasa es que hay mucha gente que para hacer los cambios en manuales se deja llevar por el sonido del motor, de cuánto le acelero y ahí le meto la segunda o la tercera. Eso en automático no hay.
2: Exactamente, es automáticamente. La caja automática tiene una computadora, imagínate, tiene un cerebro electrónico que sabe a qué momento hay que hacer el cambio. Y de hecho, cuando uno nota que el cambio es muy largo, es decir, se demora demasiado en cambiar, o que existe cierto golpe el momento de pasar de cambios, esa es una falla en la caja automática. O sea, y es una alerta que le dice, hey, algo está pasando.
0: Esa es una manera de decir algo está pasando con la caja automática.
2: Algo está pasando.
0: Ahora, coge totalmente nuevo a quien maneja caja normal de cambios con una caja automática, le coge totalmente de nuevo.
2: Sí, exactamente. Pero es un cambio no tan traumático, ¿sí? Porque una persona con caja automática, mira, a la semana ya está más cómodo.
0: Sí, sí, sí, sí. Yo me acostumbré. Yo soy uno de ellos. Yo voy a decir, la primera vez que me ofrecieron a mí en un MG era, me dijeron, ¿quiere automático o manual? Dije, no, yo manual. Manual con mis cambios para saber yo a qué velocidad voy, a qué ritmo voy. Pero luego ya que me dieron el manual, yo ahora no cambiaría por nada del mundo mi automático por un manual. O sea, uno ya se acostumbra.
2: Exactamente. Y mira que muchas cajas automáticas también tienen un modo de manejo sport.
0: Claro.
2: Sí, sí, para darle esa sensación. Había, por ejemplo, en los carros.
0: Por ejemplo, en mi G tienes las paletas.
2: Las paletitas.
0: En el volante.
2: Exactamente. Que te dan esa sensación que tú estás gobernando el cambio.
0: O sea, tienes la alternativa. ¿Manejo solo en automático o manejo con las paletas?
2: Exactamente.
0: Ahora, ¿el mantenimiento de una caja automática es más complicado?
2: Al contrario. Para mí, reparar una caja automática hoy se ha vuelto más barato, más conveniente que una transmisión manual. ¿Qué nos está pasando? Mira, te hablo desde la parte experiencial.
0: Ya.
2: Hoy en cajas manuales, en transmisiones normales, a veces nos toca cambiar la caja porque no existen los repuestos.
0: Ya.
2: Ya, o el daño llegó tanto que definitivamente es mejor cambiar toda la caja. Mientras que una caja automática siempre existe, le llamamos como el Master Kit, ya, que es el reemplazo de la mayoría de partes desgastables dentro de la caja automática. Y tenemos, y es menos riesgoso.
0: Ramiro, ya empiezo con preguntas de la gente. Ramiro, ¿las cajas automáticas tienen garantía? Porque cuando llegué el carro me dijo, cuide la caja porque no tiene garantía.
2: Sí, eso no, nos habíamos percatado en algunos concesionarios que te dicen, mira, yo te cubro motor, te cubro ciertas cosas móviles, pero la transmisión automática está fuera de garantía. No es de todos los concesionarios, porque la mayoría sí dan garantía en transmisión automática.
0: ¿Pero por qué? Entonces, ¿qué debo hacer? Dame un consejo para no dañar mi caja automática.
2: Ya, perfecto. A ver, la consideración por qué algunos concesionarios no dan garantía es que la caja automática es un elemento igual de desgaste. ¿Se va a desgastar más rápido que el motor? Claro que sí. Entonces, cuando a este desgaste le sumamos incorrecto manejo de la caja automática, pues ese desgaste va a ser inmediato. Imagínate que podemos tener problemas si alguien no sabe manejar o se abusa de la transmisión automática a los 50 o 60 mil kilómetros.
0: Ramiro, ¿es mito que dicen que la caja automática solo debe ser revisada por la casa donde compraste?
2: No, para nada, para nada.
0: Bueno, eso te dicen de la caja automática, eso te dicen del carro híbrido. O sea, los concesionarios lo que quieren es tenerte siempre ahí.
2: Sí, pero tampoco usted puede mandarle a cualquier lado, ¿no? Por claro. Ejemplo, imagínese irse a una lubricadora y decir, vea, si ya me cambió el aceite del motor, cámbieme también de la caja automática. No, eso es una locura.
0: Eso, por ejemplo, yo no sabía que la caja automática también manejaba un aceite diferente.
2: Totalmente, exactamente. Y mira, tenemos también varias clases de cajas automáticas. En unas utilizas ATF, en otras utilizas un fluido CVT. Dependiendo de la tecnología de la caja automática.
0: ¿Cómo saber? ¿También es al igual que el aceite del motor saber cada cierto kilometraje el cambio de la caja o depende del uso?
2: Ya, mira, hay una regla. Primero, la primera regla es que no existe, porque mucha gente cree que hay cajas, porque en los concesionarios a veces sí les han dicho que esa caja automática nunca se le cambia el aceite. Eso es mentira. Todas las cajas automáticas se cambian el aceite. ¿En promedio cuánto? De 60 a 80 mil kilómetros. Mientras más rápido cambie el aceite, va a tener mayores problemas. Ha pasado que gente cerca de los 150, 160 mil kilómetros, algún rato se enteraron que hay que cambiar el aceite de la caja automática, el fluido de ATF, y tienen problemas luego del cambio.
0: Acá me pregunta, ¿qué tan costoso es el mantenimiento de una caja automática?
2: Para nada. Mira, para nada, porque mira, en una caja automática utilizamos un ATF que no, en la mayoría de casos no es caro, no es caro. Utilizamos un filtro que en la mayoría de casos no es caro. Lo único que se incrementa es que en una transmisión automática hay que hacer un proceso de reacondicionamiento o reseteo con el escáner. Entonces tiene que ser alguien calificado para hacer
0: eso. Correcto. Acá me dicen, lo que no me gusta de las cajas automáticas es que en las subidas es pato el

0: camioneta híbrida con caja automática. Pregúntale si es mejor que la normal, dice.
1: Muy buena, pero muy buena
0: híbrida
1: pregunta.
0: Híbrida con caja automática, ya pregunta. Mezclas dos tecnologías nuevas.
1: Sí, exactamente. Mira, y ahí la pregunta es sencilla. Si esta camioneta no va a ser usada para mucho peso, sí, para cargar mucho peso, es decir, que lo vamos a utilizar con fin comercial, pero sin mucho peso, es recomendable. Si voy a cargar peso, es decir, acercarme ya a la tonelada que tienen de capacidad, no es recomendable.
0: ¿Por qué?
1: Porque vas a tener más consumo de combustible, más desgaste de la caja automática, porque algo que acaba la caja automática es el peso que tiene.
0: Ya.
1: ¿Sí? O sea, por ejemplo.
0: O sea, vos me dices que una caja automática no es recomendable si la voy a utilizar comercialmente
1: con
0: la camioneta.
1: Con peso. Si lo voy a utilizar, como hacemos la mayoría de gente de Ecuador, una camioneta para fines recreativos, sin problema. Sin problema.
0: Yo quiero preguntarte algo, ya esta es pregunta mía. En los carros con transmisión normal o con caja de cambios, ¿se nota o como un choque cuando cambias la marcha? En los automáticos, no. Es como que no hay el cambio. ¿Eso es bueno, eso es malo?
1: Bueno, por ejemplo, mira, no vas a sentir estos cambios cuando la tecnología, o tengo una caja CVT. En CVT tengo N número de cambios. O sea, no vas a sentir, pero automáticamente se está cambiando internamente. En las cajas automáticas nuevas sientes un pequeño cambio.
0: Ya.
1: Sí, lo percibes. Y en vehículos, cuando le pones en modo deportivo, tú sientes el cambio. Sí, porque te da esa sensación.
0: Eso te iba a decir. O sea, por ejemplo, en el modo eco que tiene mi carro, en el modo eco, que es el más simple, el que casi siempre manejo, no se siente el cambio. Pero le pongo en el modo normal, o peor, le pongo en el modo sport y ahí se siente el cambio.
1: Sí, exactamente. Pero es un cambio simulado, ¿no? Porque también ahí no, en tu carro eléctrico no tienes marchas. O sea, no tienes primera, segunda, tercera. No, es el motor el que está haciendo los cambios. Porque el motor, imagínate, puede generar tantas revoluciones que es el que te permite ir desde 0 kilómetros hasta 180, 190 que da tu
0: vehículo. A mí me dijeron que la caja automática sirve solo hasta 50.000 kilómetros, Ramiro.
1: Por estas fallas que les estamos diciendo, sí, por un mal hábito de manejo. Por ejemplo, algo que ahorita se me llegó a la cabeza. Cuando damos reversa en una caja automática, no frenamos completamente el momento que estamos dando reversa y ponemos drive.
0: Ya.
1: Ese es un... Y se escucha la caja lo que golpea.
0: No, pues cuando doy retro en una caja automática, freno para luego cambiar.
1: Tiene que frenar totalmente y cambiar.
0: Mientras que en la normal tendría que frenar y embragar.
1: Algo así, parecido.
0: Acá solamente freno y ahí puedo cambiar.
1: Exactamente, se detiene el vehículo y cambio a drive.
0: Oye, lo que me pasó a mí, seguramente les pasa a muchos cuando recién tienen automático, que se olvidan de frenar para hacer los cambios y le hacen los cambios sin frenar. ¿Eso daña la caja?
1: No necesariamente. Como te digo, la caja es electrónica y sabe algunas condiciones. Y algunas cosas no te permite, ¿no?
0: Ya.
1: Por ejemplo, a veces un movimiento, algunas en drive, no puedes mandar en reto. Tú sientes que se endura la palanca. Ya, la caja automática es muy noble, muy inteligente y te evita ciertas cosas, pero hay cosas que uno las hace porque las hace. Por ejemplo, cuando detenemos un vehículo con caja automática, lo primero que hacemos es poner en parking y luego el freno de estacionamiento. Y es totalmente al revés.
0: Ya.
1: Primero ponemos el freno de estacionamiento y luego ponemos parking.
0: Bueno, en mi caso el carro solito se pone automáticamente.
1: Ajá,
0: acá me preguntan, Ramiro, pregúntele si hay furgonetas con cajas automáticas. Furgonetas con cajas automáticas.
1: Claro, tenemos, a lo menos la línea europea viene bastante caja automática. Sí, claro que acá en el Ecuador la mayoría manuales.
0: ¿Por qué? ¿Por qué porque mandan a Ecuador? ¿Es porque el ciudadano no quiere comprar la automática o porque cuesta más?
1: Exactamente. Bueno, siempre un vehículo con caja automática va a ser más costoso, ¿no? En adquirirlo. Pero un mantenimiento, vea, se compensa.
0: Se compensa ese costo.
1: Totalmente.
0: Es como el híbrido a gasolina. La gente dice, no, es que cuesta más el mantenimiento. Se compensa el costo. Gracias, Mario, por haber venido, por hablarnos un poquito de la caja automática. ¿Tú crees que el futuro es que la caja manual se elimine?
1: Sí, sí, sí. Y la caja manual va para fines recreativos, ¿no? Para gente que queremos conservar todavía o tener esa sensación de antaño. Pero todas las nuevas generaciones
0: quieren transmisión automática. ¿Las escuelas de conducción te enseñan a manejar en caja automática o en caja manual? Creo que te enseñan en la manual.
1: Exactamente, ajá.
0: Claro, sí. Por eso es el miedo que cuando uno coge un automático, si yo no sé manejar automático, ¿sí has escuchado eso, no?
1: Sí, exactamente.
0: Sabiendo que es más fácil y que viene ya drive... stuff y,
1: claro,
0: y parking.
1: Y vale la pena, no sé. Yo coincido que debe enseñarse todavía con caja manual.
0: Correcto. Gracias, Mario. ¿Dónde está en G-Auto? Cuéntanos.
1: Avenida Rumiñahui y Pachacute, que estamos diagonal a nuestros vecinos de Pinchos Budweiser.
0: Correcto. Ustedes pueden hacer mantenimiento preventivo correctivo de autos a diésel, a gasolina, híbridos y eléctricos.
1: Sí.
0: De todo tipo de vehículos.
1: Sí, y

0: Hoy damos el servicio de cambio de aceite de transmisión automática con un equipo especial. No es de forma manual, digamos, como tal.
1: ¿Con escáner?
0: Sí, primero con escáner y luego con una máquina adicional. Es todo un banco ¿ya? que saca el fluido de transmisión viejo y coloca automáticamente el fluido nuevo.
1: ¿Más o menos qué kilometraje me dijiste que hay que cambiar?
0: 80 mil kilómetros.
1: 80 mil kilómetros. Ah, no, en la caja manual cada cuánto.
0: Ahí va, es más pronto, 30 mil kilómetros.
1: Claro, entonces es prácticamente el doble.
0: Sí, exactamente.
1: Mario Recalde de Geauto ha estado con nosotros. Hoy aprendimos sobre la caja automática, para que vean. Gracias, Mario.
0: Un gusto. Y estamos aquí para servirles. Muchísimas gracias.
1: Gracias.

entrevistas 100% educativas. Para que veas que lo que dijo alguna vez algún ignorante que habla en radio, que la radio no se hizo para educar, la radio se hizo para educar, para informar, para educar y para entretener. Decir eso es ser ignorante, ¿no? 8:27. Buena mañana. Oye, me voy a quedar con el sorteo de las mochilas de tu taxi, porque la verdad, tengo un montón de mensajes, no alcancé a promocionar suficientemente y voy a hacer el sorteo mañana. Acaban de retirarme una de las dos mochilas que regalé ayer y la otra mochila no han venido a retirar. Si no la retiran hasta hoy, mañana no tendré dos, tendré tres mochilas para la gente de tu taxi. Y es más, voy a regalar una entre la gente del TikTok. Sí. 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Me voy, señores, se cuidan mucho, se me portan bien. Abrazo fraterno. Entonces, mañana tenemos sorteo de las mochilas escolares gracias a Tu Taxi, la aplicación que te permite viajar.

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0: precioso jueves de Super Sintonía. Muy buenos días. Te acompaña hasta las 12:30 junto a Scratch DJ, tu música. Sonará en cuanto lleguen los mensajes, las solicitudes de canciones a través de la zona 09-8499-0938 y a través del 09-6989-1302. Gracias. Un saludo para Javi León. Muebles León. Gracias, mi querido Javi, la Super Sintonía. Nos lleva con el 24-7. Recuerda que estoy contigo compartiendo todo lo que tengo a través del mundo. www.laturbofm.com. Tungurahua 93.3, Baño 102.9. Muy buenos días, público precioso, un abrazo grande. Qué gusto, qué satisfacción, qué felicidad cuando te subes a una unidad azul. Los caballeros azules, caballeros Tungurahua. Y esta mañana, caballero Tungurahua, 111. Debajo de la unidad azul me despido del caballero azul, aquí en la parada. A la avenida Tahualpa y Marcos Montalvo, pero caballero azul, 111 todavía no me reconoce. Pero gracias por la sintonía, corazón, bonita mañana. Estoy contigo con todo el poder del dial. Lindo día, gracias por la comunicación, gracias también por todo aquello que tú me envías. Tenemos actualmente 6 grados centígrados. ¿Se dan una idea del frío que hace? 13 grados centígrados. Bueno, se actualiza 13, sube máxima 18. Posible amenaza de lluvia, sal de la casa abrigadito, quédate conmigo a través de 93.3. Me dejas acompañarte con tu música, te pongo al tanto de todo lo que está pasando hoy. También te comento acerca de la zona de los 33 millones. Tengo una pregunta muy interesante para ti. La vida es como un arco iris, se encuentra colores en todas partes. Gracias a la vida que nos ha dado tanto. Gracias por todo el poder del parlante y a través de la radio motor que mueve al Ecuador. 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

0: Mi gente preciosa, soy la dueña de tus mañanas, la dueña de tu dial. Ojalá algún día producción se acuerde de poner la dueña de tus mañanas. Mi eslogan, qué olvido, ¿verdad? 8:52, tu música suena con todo el poder de tu parlante. Jueves 3 de septiembre, tu abrazo, tu sintonía, serán a través de la número 1. Mi abrazo, mi querida Lisa, muy buenos días, vamos con los saludos. Tus bendiciones, tus abrazos, tus saludos. Qué lindo escucharte.
1: Buenos días, Alexa. Estamos aquí en Baño Full Sintonía para mandarle un saludo a mi pana Ñañín, la guatita de la fábrica de cocada, el gato y la baby. Pila, pila.
0: Con todo gusto, mi querida. Tengas una bonita mañana desde la fábrica. La fábrica, saludo para el gato. Tengas un lindo. Y ustedes son unas personas muy dulces. Lindo día en Baños de Agua Santa. Full Sintonía. Te abrazo con todo el poder. 93.3. Tu mundo, tu vida, tu día. Bueno, sí, es un miau. Me pareció haber visto un lindo gatito. Es cierto, he visto un lindo gatito. Los turbo audios suenan.
2: Buenos días. Qué risa, esa es la voz que siempre narita todas las mañanas. Aquí rumbo a pillar. Con mi compañero Cristian.
0: Muy buenos días, Cristian. Abrazo para ti, abrazo para el gatito, para Cristian. Bonita mañana. El sol como que se anima y no se anima, pero tú sí. Los gatitos presentes. Tom miau. Bonita mañana. Tu abrazo, tu saludo. Muy buenos días. Que tengas un excelente día. Te abrazo, corazón. Te abrazo y comparto contigo una preciosa mañana porque los éxitos suenan a través de la estación con todo el motor al rojo vivo en el Turbo Show. Jueves. Estoy contigo día jueves, casi fin de semana. El jueves más conocido como el previernes. En el que celebramos contigo y que viva el jueves. Que viva toda la gente linda. Y a través de 93.3, la zona de los 33 millones. Esta mañana me traen a tus oídos y me quedo contigo. 33 millones. Esta mañana la pregunta de los 33 es, ¿verdadero o falso el rojo vivo? ¿Los ojitos son la parte más limpia del cuerpo? ¿Verdadero o falso? Te repito esta mañana. Ram, bam, bam, bam, bam, con el coro. Ram, bam, bam, bam, bam. La parte más limpia del cuerpo humano son los ojitos, ¿verdadero o falso? Tú me respondes esta mañana, ¿verdadero o falso? A través de la frecuencia 93.3. Tu mundo, tu vida, tu día y tu dial. La música sigue sonando porque el poder de un parlante, solamente con la número 1, somos.

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levante hasta el corazón, 93.3, 93.3. Comentamos acerca del sol, vamos a ver a cuánto sube la temperatura, si es que tenemos la presencia del sol este día. ¡La música suena! Me envías tus saludos y tus abrazos. 09-6989-1302, 09-8499-0938. Me cuentas, si los ojitos son la parte más limpia del cuerpo, ¿verdadero o falso? DJ Scratch, ¿usted qué opina? ¿Los ojitos son la parte más limpia del cuerpo, verdadero o falso? Los ojitos. Esos dos ojitos tapatíos. ¿Será la parte más limpia del cuerpo? ¿Verdadero o falso? Tú me envías la respuesta, está facilísimo esta mañana. 9.3.3. 9:10. Buenos días, Turbo Reportero. Te abrazo, que tengas una bonita mañana. Correcto, y hay una recompensa de $1,000 por cada llamada que tú hagas al 131. Crimen organizado. Si tú ves delincuencia, si hay extorsión, si hay este tipo de situaciones delincuenciales graves, amenazas de muerte o extorsión, llamas al 131. 131 contra el crimen organizado. Recompensa de hasta $1,000. Gracias, mi querido Turbo Reportero, por la información. 131, no te olvides. El 911 para emergencias, 911. Para el 131, para el crimen organizado. Tú llamas, das la información. La información de los delincuentes, no hace falta que tú des ningún dato acerca de ti, solamente la información. ¿Dónde están? ¿En dónde viven? ¿Qué hicieron? ¿Qué sospechosos? ¿Qué te digo? ¿Actos sospechosos ves? Inmediatamente llamas al 131. Muchas gracias, Eddie. Turbo Reportero, 93.3, 93.3. Tengas un lindo día. Gracias, mi Alexa. Saludo para ti que me acompañas a través de la Super Sintonía. Alexita, un saludo muy especial para Nati, en el centro de la ciudad. Saludos también para Caballero Herpa Sol 1. Muy buenos días. Caballero J1, súbele, súbele, súbele. Caballero J13, buenos días. Caballero J14. Caballero J15. Y ayer con Stalin ya, Caballero J16. Nos sumamos a tu vida, tu día, tu dial. Te comento cuáles son las razones por las que el rubor es ideal para la piel grasa. A través de 93.3. Yo te lo cuento. Si hablamos de maquillaje, muchachas, chicas, triunfa, buenas, guapísimas. El rubor en polvo puede ayudar a controlar el brillo, prolongar el maquillaje y lograr un acabado uniforme en la piel grasa, sin sobrecargarla. La piel grasa, si tu piel es grasa y te estás maquillando, pierde intensidad o adquiere brillo con el paso de las horas, por lo que la textura de cada producto cobra especial importancia en el contexto de rubor en polvo. Puede ser una alternativa práctica para aportar color sin añadir una capa cremosa a la piel. Además, ayudar a controlar visualmente el brillo, las fórmulas actuales ofrecen acabados ligeros y también modulares. Estos se adaptan a distintos estilos de maquillaje. Tú eliges una opción adecuada, idealmente libre de aceite y no comedónica. Puede hacer que tu rubor se mantenga uniforme durante más tiempo. Ayuda a controlar el brillo. El rubor en polvo puede resultar especialmente práctico para la piel grasa. ¿Por qué te ayuda a controlar el brillo? Porque puede prolongar la duración del maquillaje, ya que lo mantiene compacto en su sitio. No se mueve. Ofrece un acabado más mate, porque obviamente es en polvo. Además de eso, te comento que permite controlar la intensidad del color. Porque si es mucho, no se va a pasar como lo pasa, como pasa en el de pasta. Solamente polvo, una brochita y listo. ¿No quedó? Otra brochita y listo. Pero si ya quedó, ya no lo pones más. También puedes suavizar visualmente la textura. Algunas fórmulas de rubor en polvo están diseñadas con partículas que ayudan a crear un efecto de difuminado sobre la superficie de tu piel, haciendo que ciertas irregularidades se perciban menos a simple vista. Se integra fácilmente con una base fijada. ¿Por qué? Porque es polvo y se coloca suavecito. Existen fórmulas pensadas para la piel grasa. En este caso, ahí están los polvos en polvo. Los rubores en polvo. Dicho esto, tu música sigue sonando. Un abrazo para Anita Carrillo. Estoy contigo en Pelileo, Anita Carrillo. Oro y miel para ti, mi Anita. Como me comentaba el otro día, Alexita, esa frase hay que usarla con mucho cuidado, no cualquiera lo puede decir. Tiene un significado muy especial. Oro y miel para toda mi gente. Tu música suena con la número uno. Somos...

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Muy buenos días, Bailito Forever Trasandina 15. Mi querido Bailito, con un precioso ramo de flores ya se presente virtual, pero son flores lo que vale es lo que importa, mi querido Bailito. Hermosísima la flores, muchas gracias. Trasandina 15. Súbale. Me llevas contigo a la carretera. Gracias por esa sintonía. Cuéntame cuál es tu recorrido del día de hoy. Bandito Forever. Gracias, un saludo para todo el equipo de Terruso Células Madre Vegetal, al doctor Carlitos. Un saludo, siempre está en sintonía de la estación. Mi doctor Carlitos, muchas gracias. Felicitaciones también por la nueva técnica de comercialización. Un abrazo para todos. Saludos también para Giovanni López. Tus saludos llegan 09-6989-1302. Solamente saludos, porque tu música, tus éxitos llegan a tu corazón a través de la super sintonía. Muy buenos días, muchas gracias. Aquí estamos trabajando en sintonía con la Turbo desde la fábrica de Cocada El Gato. Saludo para el gato, saludo para la fábrica, saludo para ti, mi vida. Gracias a tu sintonía 102.9, estoy contigo en baños todos los días, en un día precioso, bajo un sol lindísimo, con la bendición de cada día. Bueno, sí, eso excita. Excelente tu programa, gracias, mi vida. Los temas que abordas, te saluda Lorena. Gracias, Lorenita, siempre a las órdenes. Ojalá puedas complacerme con el tema Besos al Aire de Tribal, gracias. Besos al Aire, querido DJ. Súbale. Me encanta esa canción, mi querida Lorenita. Gracias por pedirle a los tiempos. Besos al Aire de Tribal. Habían tres canciones que me encantan. Gracias, hermosa. Dios te bendiga, bonita mañana. Tu compañía es importante, siempre turba en el parlante como Lorenita. Súbale. Te mantienes en sintonía, tengo más saludos. Los saludos, cuando yo llego al programa siempre tenemos mínimo unos 15, 20, 25 saludos. Muy buenos días, Alicita, por favor. Saludo muy especial, 93.3. Mi vida hermosa, ya te paso el contacto, me haces acordarme 5 minutos, porque terminamos este segmento de locución y te envío el número de teléfono que me solicitas. Si hablamos de las flores amarillas, hoy que estamos 3 de septiembre, y las flores amarillas se regalan el 21. ¿Pero qué significa? Nos adelantamos ese día. Mira que estamos en septiembre, mira que tenemos 22 días para que regales estas flores. Se acerca el 21 de septiembre. Tienen que las florcitas amarillas pueden hacer las favoritas de cada uno. En la oficina, en la casa, en el hogar, donde sea. Se ha convertido en una de las fechas más populares para regalar flores amarillas, especialmente en países de Latinoamérica. En el equinoccio de otoño, en el hemisferio norte, en el origen de la tradición contemporánea, no está únicamente relacionado con el cambio de estación. Buena parte de su significado viene de la cultura pop, específicamente de donde todos ya lo sabemos, de Floricienta, la telenovela argentina que todos los años la recordamos, protagonizada por Florencia Bertotti. Marca toda una generación y tendencia en el mundo. Muy bonito, regalamos flores amarillas todo el año gracias a ella. Fue la argentina que popularizó una canción titulada Flores Amarillas, interpretada por su protagonista, en la que este tipo de flores se convierte en una representación del amor esperado, de la ilusión de ser correspondida. Esta canción permanece en la memoria de quienes crecieron viendo la telenovela y encuentra su segunda vida muchos años después en las plataformas digitales de TikTok, Instagram y otras redes sociales. Fragmentos de la canción comienzan a acompañar vídeos de personas recibiendo flores amarillas. 21 de marzo. Te cuento que es otra fecha popular para regalar florcitas amarillas, no solo 21 de septiembre. Lo que simboliza la naturaleza tiene un peso mayor en el hemisferio norte. Marzo marca la llegada de la primavera. No es otra prima, sino la primavera. La única prima que trae flores consigo. Estación tradicionalmente asociada con el renacimiento de las flores, la luz y los nuevos

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37 minutos esta mañana. Van corriendo de la hora 9. Recuerda que somos tiempo y que hay que aprovechar el tiempo. Tú eres vida, pero eres tiempo, todo lo vivido. Lo hermoso, trata de aprovechar todos los minutos de tu vida viviendo sensaciones positivas. Lo más alto en frecuencia vibratoria y sabrás que no desaprovechaste ese día, porque el tiempo se va. Quiero contarte acerca de los animales que tienen la sorprendente capacidad de cambiar su género, aunque usted no lo crea. De hembras a machos y viceversa. En el reino animal, tu zona naturaleza está al rojo vivo. Un número sorprendente de especies posee la capacidad de cambiar su género biológico, pasando de ser hembras a machos o al revés. Y esto es un cambio radical que se da de forma natural a respuesta a sus necesidades o condiciones ambientales específicas. Ejemplo. Vamos con las razones naturales. En la mayoría de los casos, este cambio de género, te cuento que se debe a procesos naturales dentro de ciertas especies que utilizan como una estrategia evolutiva. ¿Por qué? Porque les otorga mayor flexibilidad a la hora de reproducirse para asegurar su supervivencia. Por eso, muchos se cambian de este género al otro género. En todo caso, te cuento que el hermafroditismo secuencial se da en la naturaleza de la siguiente manera. Te doy el detalle. Se le considera como un tipo de hermafroditismo, concretamente el de tipo secuencial. Se produce cuando un organismo o animal cambia de género en un momento específico a lo largo de su vida. Para asegurar la reproducción, no es para otra cosa, no es por moda, como en los seres humanos, no es por tendencia en los seres humanos, no es por inclinación en los seres humanos, es para asegurar la reproducción. Y es capaz de producir tantos gametos masculinos como femeninos según pasen una etapa u otra de su vida. En todo caso, la protoginia y la protandría dentro del hermafroditismo sexual existen a su vez distintos tipos de cambios. Los más comunes es la protoginia, cuando el cambio es de la hembra a macho en el momento en el que crecen, para convertirse en el individuo dominante y poder fertilizar a las hembras, y la protandría, entre animales que nacen todos machos, en los cuales más grandes y fuertes terminan convirtiéndose en hembras. Y otros tipos de cambio, además existen otras posibilidades que dan lugar al cambio. Uno de ellos para aprovechar la ventaja de tener mayor tamaño dentro de un grupo, lo que se conoce como la hipótesis de Giselin. Otro que se da por la presencia o la secuencia de miembros dominantes, lo que hace que liberen una serie de estímulos hormonales provocarlos un cambio ante la necesidad de cubrir este eco vacante. Es decir, cuando hay muchos machos, un grupo se convierte en hembras. Y cuando hay muchas hembras, un grupo se convierte en machos para así equilibrar. Aunque usted no lo crea, que sabía que es la naturaleza. Mariposas, cualquier insecto de orden, de este fantástico orden de Lepidoptera. Es decir, las maripositas o polillas pueden presentar ginandromorfismo. Es una condición en la que se disponen tanto de rasgos físicos femeninos como de masculinos. Ya sea en forma de mosaico, aleatoriamente por todo su cuerpo, o bilateral, un tipo de cada una de sus partes. Las mariposas, las ranitas. La ciencia ha demostrado en ciertas especies de ranas como la verde que pueden llegar a cambiar de género masculino a femenino a causa de factores ambientales naturales, como puede ser la densidad de la población de estos anfibios o la temperatura que existe dentro de su hábitat. Aunque los estudios se sigue buscando más respuestas. El pez payaso, el famoso pez de Nemo, de Buscando a Nemo, que popularizó Disney, no era un pez ficticio, estaba inspirado en el pequeño y colorido pez payaso. Y cada grupito de pececillos está formado por ejemplares pequeños de género masculino, y dos de cada género se convierten en femeninos si es que la hembra muere, aunque usted no lo crea. Y seguimos así, porque la clase continúa. Mis queridos Triunfo Winners, mis niños de la zona 93.3. Contigo hasta las 12.30. Con todo el poder del superparlante, hablemos de las famosas bananeras. Se debe su nombre al característico color amarillo. Son las más grandes de su especie en el mundo y son además hermafroditas simultáneas. Cuentan con órganos masculinos y femeninos y gracias a ello pueden alterar sus órganos. Es decir, ya nacen así. La naturaleza ya los trae así. Anguila cinta también. Entre estos se encuentran igualmente los cardenales, las mariposas, los cardenales, cardinales. Estos peces, estas aves de Norteamérica también son de este tipo. Los dragones barbudos también cambian de género, aunque usted no lo crea. Las lubinas negras, y eso que no lo sabíamos. Además, las doradas, los pececitos dorados, también cambian de género en toda su vida. Cosas y casos de la vida real. Los peces luna también cambian de género. Igualmente los camarones. Los camarones que comemos pueden presentar hermafroditismo secuencial protándrico. Es decir, que nacen como macho y acaban transformándose en hembras. Y el hermafroditismo simultáneo. Es decir, que mantienen sus funciones y de ambos géneros durante toda la vida. Camarón limpia el fondo del mar. Y esto es lo que presenta en cuanto a particularidad. Tu música sigue sonando. La naturaleza está al rojo vivo. 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

me gusta la mañana, me gustas tú. 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Money Cars, buenos días, siempre sube 93.3, 93.3. Tungurahua, 157. Tungurahua, 111. Tungurahua, 110. Tungurahua, 101. Gracias, Vía Flores, 23, 32. Vía Flores, 40, 42, 24. Gerpasol 29. No me olvides de Gerpasol 29, siempre estoy contigo, 93.3. 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Constante sintonía con un parlante gigante, Cruz Azul, Ceballos y Castillo. 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Y ahora su también Universidad Indoamérica. 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Saludos para la UTC. Gracias también a la UCE, Pontificia Universidad Católica. La UTA, tus saludos siempre, Universidad Técnica de Ambrato. 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Sudamericana, buenos días, Farmacia Panamericana. Su farmacia del Parque Ceballos, muy gentil, el doctor que siempre nos tiene pendientes y en sintonía. Farmacia Fideca, estoy contigo, Farmacia en Ficón, buenos días. Caballero 26, azul, con todo el poder. Nos llegamos, ¿sí? A través de 93.3 iStay. Super jueves, casi fin de semana, casi weekend, 9:51 minutos. 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Esta es una fruta que a muchas personas les gusta, pero a otras no. En esta mañana hablaremos acerca de la zona nutrición al Rojo Vivo Turbo Show 93.3. Pomelo, la fruta cítrica con grandes beneficios y algunas precauciones. Lleno de nutrientes, este pomelo te ayuda a fortalecer el sistema inmune. Depurativo, favorece la formación de colágeno. Ajá, te rejuvenece por la vitamina C. No obstante, debes tener cuidado con esta fruta si tomas medicamentos. Yo te lo cuento. El pomelo, tal vez por su sabor amargo, es tan popular como los cítricos, pero sí, sus propiedades son tan saludables como las de la naranja, el limón, la mandarina, que tiene mucha vitamina C. Yo amo la naranja y la mandarina. No sé el pomelo, ¿a usted le gusta el pomelo, DJ? Prefiere naranja mandarina. Un buen jugo de naranja y mandarina frente al pomelo. Si crees que es un cruce espontáneo entre el árbol de naranja dulce y la pamplemousse o pomelo chino, es un cítrico tropical que se origina en la zona del mar del Caribe. En todo caso, es una especie subtropical y actualmente se cultiva en Estados Unidos, México, Mozambique, Sudáfrica, Cuba, Chipre, Argentina. Y en España, tío, en España se cultiva en Valencia, Murcia, Andalucía. Son las zonas donde más se cultiva pomelo y la temporada de diciembre va para abril. La pomelo, vamos a ver sus propiedades nutritivas. Rico en agua, 90%. Bajo en calorías, aporta 42 calorías. Tiene vitamina C. Zumo de pomelo puede conseguir la cantidad diaria recomendada de vitamina. Favorece la formación de colágeno, pelo y cabello, piel, uñas. Mejora la absorción de minerales como hierro y zinc. Contribuye a la reducción del cansancio. Te evita el cansancio. Te reduce el peso, te ayuda a bajar de peso. Rico en flavonoides contra la vitamina C y la A. Confieren una fuerte acción antioxidante que protege frente a los radicales libres. Y te comento que refuerza obviamente el sistema inmune, te da licopeno, un tipo de flavonoide que estimula la función hepática, ayuda al hígado a descomponer las grasas y lo convierte en un excelente depurativo. Todo lo que es amargo, pero que sea natural, le ayuda generalmente al hígado. Las contradicciones, las contraindicaciones del pomelo. Interfiere con algunos medicamentos y puede aumentar sus efectos, también sus efectos secundarios. Como los medicamentos para bajar el colesterol, las estatinas. Se usan para reducir la presión arterial, las antagonistas del calcio. O los inmunodepresores, que es por ello que las personas que toman medicación deben evitar el consumo de pomelo en todas sus formas, y es, inclusive en zumo congelado. Si estás tomando este tipo de medicamentos, por favor, no consuma pomelo. En todo caso, esta interacción con los medicamentos se debe que las furanocumarinas, es una sustancia química presente en los pomelos, reduce la actividad de una enzima que participa en la metabolización de algunos medicamentos. Dicho esto, clarita la información. 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

repetidas, yo te comprasco. Súbale, súbale, súbale. Lindo día para ti, hermoso Lore. Qué bonita canción, me encantó, gracias por la solicitud. 93.3, 93.3, 93.3. 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Llegan a la Tacunga. ¡Qué preciosa música que tienen! Por eso, este jueves 3 de septiembre. ¡Súbale, súbale, súbale! 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Sigo contigo, 93.3. 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La escribimos con ti, tengo más saludos. Tú los envías, ¿qué parte de tu cuerpo es la más limpia? ¿Los ojitos, verdadero o falso? ¿Son los ojitos la parte de tu cuerpo más limpia? ¿Me envías verdadero o falso? Participa en la zona de los 33 millones. Pero si solicita, ¿me puedes ayudar con un saludito para los chicos? Los Triumph Winners que están laborando en el pueblito gótico. Después pone la canción de Quevedo, quédate. Quevedo, quédate, DJ, quédate. Súmale, súmale, súmale. Quédate, que la noche sin ti duele. Gracias, solicita. ¡Qué buena canción! Esta mañana tenemos selecciones de muy buenas canciones. Amo esa canción, vida. Gracias por solicitarla. Tu música suena. Quédate. Súmale, súmale, súmale. Quédate. Siéntelo. Súmale, súmale, súmale. Alecito, muy buenos días. Felicitaciones por tu programa. Gracias, Michael. Queremos dar la bienvenida a nuestra nueva inspectora general, Magíster Elena Córdoba, de la Unidad Educativa Darío Guevara en Cochabamba. Seguros estamos que es la persona indicada para transformar los valores y disciplinas y el bienestar de toda la familia educativa. La bienvenida muy cordial, Magíster Elena Córdoba. Bienvenida a Unidad Educativa Darío Guevara. Felicitaciones, éxitos y sigan adelante. ¡Súbale! Con todo el poder, Turo, buenos días, Margot Linda. Bonita mañana, mi querida Margot. Agradece por todo lo vivido, por todo lo aprendido y lo que está por llevar. Sobre todo lo que está por llegar a mi vida. Gracias por lo que tengo, gracias por lo que viene. Universo, hay una frase hermosa. De momento me hiciste acuerdo de una frase lindísima que dice, Universo, muéstrame cómo mi vida puede mejorar. Universo, muéstrame cómo mi economía puede mejorar. Súbele, súbele, súbele. 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
1: 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Te quedas conmigo, yo a continuación. Cámbiala a la turbo. Quiero escuchar mi horóscopo. Suena. El casi viernes suena. Y esta mañana con los caballeros del zodiaco. Allá van. La casa de Aries, la luna en Tauro favorece un comienzo de mes más pausado y te invita a concentrarte en aquellos que necesitan estabilidad. Evita exigir demasiado a tu cuerpo y busca momentos de descanso entre tus actividades. Disfruta de la compañía de alguien especial, a casa de Tauro. La luna transitando tu signo aumenta la necesidad de seguridad, comodidad y conexión con aquello que te brinda tranquilidad. Te cuento que es una muy buena jornada para recuperar energía mediante la rutina sencilla, placentera, nada extraño, nada fuera de lo normal. La casa de Géminis, energía disponible, te invita a comenzar septiembre con menos presión, más organización, reducir estímulos innecesarios que puede ayudarte a concentrarte y recuperar equilibrio. Cierto, es verdad, completamente cierto, se ajusta. Cuéntame si coincide en tu caso. La casa de Cáncer, la influencia de la luna en Tauro favorece los encuentros con amistades y personas que comparten tus objetivos. Te cuento que un intercambio aparentemente casual puede darte una idea útil para proyectos futuros. Si hablamos en la casa de Leo, septiembre comienza con una energía que te impulsa a ordenar tus objetivos y prestar atención a las responsabilidades que has acumulado. La casa de Virgo, la luna en Tauro estimula tu deseo de aprender, planificar y construir algo que tenga proyección a largo plazo. Yes, solamente una conversación que puede ofrecerte información valiosa para tomar una decisión pendiente. Decisiones de cada día. Casa de Libra, la jornada ofrece una mirada más profunda sobre recursos compartidos, acuerdos, responsabilidades. La influencia taurina puede ayudarte a buscar soluciones prácticas en lugar de prolongar preocupaciones. La casa de Escorpio, con la luna en tu signo opuesto, complementario, activa el terreno de las relaciones. Será importante encontrar un equilibrio entre sus necesidades y las de los demás. La casa de Sagitario, el inicio de septiembre te invita a ordenar tus rutinas y responsabilidades para evitar que las exigencias cotidianas terminen afectando tu energía. Un cambio sencillo en tus horarios puede mejorar tu rendimiento. A la casa de Capricornio, la luna en Tauro aporta una energía favorable para disfrutar de actividades creativas, encuentros agradables y momentos de desconexión. La casa de Acuario, la energía disponible concentra la atención en el hogar, la familia, las condiciones que necesitas para sentirte estable. Organiza tu tiempo. La casa de Piscis, la luna en Tauro favorece conversaciones, trámites y decisiones que requieren paciencia y atención a los detalles. Be patient. Just be patient, Piscis. Una información que recibas puede ayudarte a aclarar un asunto que llevabas tiempo generando dudas.

0: 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Me cuentas esta mañana a través de 93.3. Los ojitos son la parte más limpia de tu cuerpo. ¿Esto es cierto o es falso? ¿Verdadero o falso? Tú me respondes. La música suena por...
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0: de Turbo, súmele, súmele. 10:39, zona de saludos. Tengo una cantidad impresionante de saludos. Saludos para Cleos. Saludo para Cleos Medicina. Alexito, buenos días, un saludo de Esteban. Estebacán, que Dios te bendiga. Mi querido Esteban, buenos días. Estebacán, que esta mañana Dios te bendiga. Me encanta tu saludo. Pulsanito de Turbo en San Freak Sport, sector del Mercado Sur. San Freak Sport, para nosotros es un privilegio estar en sus oídos. Suman tu música y suman tu mañana el poder de 93.3 en Super Septiembre. 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Un saludo para Michael Fonseca. Lindo día, mi querido Michael Fonseca. Gracias a tu compañía. Buenos días, mi Alexa. Estoy contigo en el Mall de los Andes. Bebemundo, Juguetón. Ale, querido, buenos días. En el Dolarazo suena Turbo. Avenida Ceballos como cadena nacional. Estación número uno con todo el poder del dial. Gracias, Ale Mapa. Buenos días. Un saludo para Juanito. Estoy contigo en la EASA. Damas de Fuego. Muy gentil, es la empresa eléctrica. Gracias a la empresa de agua potable. Un saludo para el CAFMA Municipal y Daddy Ambato. Todo el equipo que suena. A todos los chicos, 10:42. En el registro de la propiedad, Giovanni, siempre escucha Turbo. Benemérito Cuerpo de Bomberos. Saludo para todo el Benemérito Cuerpo de Bomberos. A Juanito. Y también a Carlos. Saludos en ANT. Fabri, buenos días. Un saludo muy especial para Rose. CNT, un saludo para Sonny. Solca, profesionales de la salud, estoy contigo. Registro civil, Gaby, buenos días. ¿Cómo amanece mi querida Gaby? Se ocupa de trabajo en el registro civil. Bebemundo, Juguetón. Saludos también para JBB, Fertiagro y la Juan Menina Vela. Municipio de Salcedo, por sintonía. Mi Alexa, querida, buenos días en el Parque Industrial. Te saludo, soy Angelito. Cooperativa Credil, Dani, buenos días en el área de tecnología. ¿Cierto, mi querido Dani? Somos contigo, compartimos una historia, compartimos todos los días. Una mañana diferente con todo cuanto tengo que decirte. Muy buenos días. Canción que veo, yo te la pongo, mi vida, gracias. Tengas un lindo día, 43 en la hora 10. Cuéntame qué parte del cuerpo es la más limpia. Son los ojitos, verdadero o falso, tú me envías la respuesta. Sumamos con tu super música. Alexita, querida, te comento que siempre... Sí, mi vida, así es. Sin embargo, la naturaleza los reconoce como hermafroditas. Porque nacen con esa particularidad. En el ser humano no se ve muy bien. Porque no nacimos con esa particularidad, nacimos ya definidos. Aunque usted no lo crea. Esta música suena, yo soy la auténtica dueña de tus mañanas. Yo soy...
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gracias a la vida que me ha dado tanto. Tu compañía es importante como turbo del parlante. 10:49 minutos, jueves 3 de septiembre, Monday Cars. Buenos días. ¿Toma suficiente agua? Pregunta de la mañana. Estos beneficios tienen mantenerte bien hidratado, pero el agua es importante compartirla. Sobre todo el conocimiento. Te cuento. El agua es indispensable para que funcione todo tu organismo correctamente, por lo tanto tienes que hidratarte adecuadamente. Te ayuda a regular temperatura, eliminar desechos, prevenir la deshidratación. Tomar agua no solamente sirve para calmar la sed, el organismo necesita líquidos para mantener funciones esenciales. Toma en cuenta que somos el 80% de agua, 75%. Tenemos que transportar nutrientes, eliminar sustancias de desecho, mantenernos hidratados, ya que muchas personas esperan a sentir sed para beber. La necesidad de líquido puede aparecer mucho antes de que tengas sed. De hecho, cuando sientes sed es porque ya sobrepasaste el nivel de resistencia de tu organismo sin agua. Por eso proviene directamente de un vaso, de los alimentos, de las bebidas, de las frutas. ¿Por qué es tan importante mantenerte hidratado? Porque el agua participa prácticamente en todo el funcionamiento de tu organismo. Es un componente fundamental de las células. Te ayuda a mantener el volumen sanguíneo, transportar sustancias, eliminar desechos a través del orín, del sudor, las evacuaciones intestinales. Además, explica que el agua contribuye a mantener una temperatura corporal normal, lubricar y amortiguar las articulaciones. Proteger los tejidos sensibles, por lo que la hidratación adecuada es especialmente importante durante los días calurosos cuando realizas actividad física. Si hace sol, porque hace sol. Si hace frío, porque hace frío. Pero tienes que tomar agua. Te ayuda a prevenir la deshidratación. Tu cuerpo pierde líquidos. Más de lo que incorpora, aparece la deshidratación. Esto puede suceder por no beber suficiente agua, pero también por sudar demasiado, fiebre o quizás enfermedades. En todo caso, entre las señales de deshidratación se encuentra la sed intensa, la boca seca, menor cantidad de orina, orina oscuro, cansancio, mareos, entre síntomas súper graves, confusión, desmayo, respiración rápida, incluso pérdida de conocimiento. El agua te ayuda a regular la temperatura corporal. El organismo necesita mantener su temperatura. Buenos días, caballero azul, Via Flores 24. El agua te ayuda a mantener sus niveles importantes cuando hace calor, cuando haces ejercicio, principalmente. Tus necesidades pueden aumentar. Se recomienda prestar especial atención a la hidratación cuando hace calor. Como te comento, favorece tu funcionamiento normal de los riñones. Los riñoncitos necesitan agua para realizar funciones esenciales. Cuando no tomas suficiente agua con el tiempo, llegas a necesitar diálisis y tus riñones dejan de funcionar permanentemente. No esperes a que llegue ese punto. Yo he escuchado personas que me dicen, Alex, que no me gusta el agua. Entonces ponle unas gotitas de limón, ponle gotita de fruta, lícualo con algo, pero toma agua, bebe líquidos. Los riñones necesitan agua para realizar funciones esenciales, entre ellas eliminar los desechos. Los desechos generalmente están formados por sustancias químicas tóxicas que tu organismo elimina. Mantener una ingesta adecuada de líquidos también se relaciona con menor riesgo de desarrollar cálculos renales. Otra situación que se presenta cuando las personas toman demasiada agua de witty, que tiene mucho mineral que el organismo no expulsa. En muchas ocasiones, si combinas witty con carne de cerdo o demasiados alimentos grasos, estos pueden dar lugar a la formación de cálculos. Por favor, toma suficiente agua. No witty, agua. Si le puedes poner unas gotitas de limón, será fantástica, será mucho mejor, más fácil de ser asimilada y absorbida. Los cálculos renales, entre los problemas que pueden estar relacionados con la deshidratación, se señala que beber suficiente agua ayuda al organismo a eliminar los desechos por la orina. También te puede ayudar a combatir la constipación intestinal, el estreñimiento. Te beneficia en tu rendimiento físico, ayuda a que no se formen cataratas en tus ojitos, para que el cristalino del ojo no se solidifique. No existe una cantidad idéntica para todas las personas y uno de los errores más comunes es pensar que todas las personas necesitan beber la suficiente cantidad de agua. 2-3 litros diarios. Las necesidades dependen de diferentes factores: edad, embarazo, sexo, lactancia, nivel de actividad física, eres hombre o eres mujer, desde tu contextura hasta tu estatura. ¿Cómo sabes si estás tomando suficiente agua? La sed. Si pasa con mucha sed, estás tomando poca agua, necesitas tomar más. El orín, si es oscuro o concentrado, agua, más agua. Si notas que orinas menos de lo habitual, también necesitas tomar más agua. No bebas simplemente agua, pone unas gotitas de... Ponle solamente unas gotitas chiquititas. Previamente deberás servir agua para que el agua pueda activar los electrolitos que tu organismo necesita para absorber. Hierve previamente agua. Disuelve en esta agua ya fría. Buenos días, Via Flores 23. Te saludo, corazoncito. Buenos días. Tu Super Turbo suena sobre sus cuatro ruedas. Vas a tomar unos... ¿Cuántos trocitos de sal marina la disuelves en el agua fría previamente hervida?
De allí lo pones en un frasco con gotero y cada vaso de agua que vayas a tomar, activa los electrolitos con unas 6 o 7 gotitas de agua salada concentrada. Pero tiene que ser sal marina o sal en grano. La recomendación que yo te doy, porque a través de la número 1 yo estoy, somos...

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1: 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Son las 11:11. Donde tú me llames, pa' allá voy. El día que se va, pa' allá voy. Yo contigo voy, siempre pa' allá voy. Trumundo 93.3, 93.3. Prendidos, conectados y turbo activados. Dejamos todos los días en tu corazón, en tu compañía, a través de la superestación. Y esta mañana con todo el turbo, somos parte de la conexión que hacemos contigo diariamente, porque celebramos hoy. 1783 se firma el Tratado de París. De París, que puso fin a la guerra de la independencia de Estados Unidos y reconoció su independencia de París. 1928, el científico Alexander Fleming descubre la penicilina. Gracias a él, uno de los descubrimientos médicos más importantes de la historia. 1939, Reino Unido y Francia declaran la guerra a Alemania. Tras la invasión alemana de Polonia, dando un inicio a una nueva etapa de la Segunda Guerra Mundial. Guerras. Nunca más, que no se repitan. Cancelamos las guerras. 1967, Suecia realiza el histórico cambio de circulación vehicular de la izquierda a la derecha, conocido con el Dagen H. 1971, Qatar obtiene su independencia del Reino Unido. 1995, Pierre Omidyar funda eBay, que posteriormente se convertiría en uno de los grandes mercados digitales del mundo. Hoy contigo, 13 de septiembre, un día en el cual compartimos lo mejor de tu música y tus éxitos. Volviendo a cabina con toda la energía, 93.3. Te recuerdo que contigo voy con siempre, 933. Cuando la música suena, pa' allá voy. 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Muy buenos días. Con este fondo saludamos a los caballeros azules. Tungurahua 110. Gracias por ser parte del poder definitivo de tu dial. Alexa, muy buenos días. Siempre contigo. Súmale, súmale, súmale, súmale.

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1: La conexión directa contigo, gracias. 11:21. Los Caballeros Azules. Vía Flores 42. Desde aquí los veo a todos. A toditos. Pasa frente a la clase, a veces no entran a la clase. No, si estoy en sintonía, me dice. Caballero Vía Flores 42. Tu música sigue sonando. 93.3. Tengo saludos, Alexa. Muy buenos días. Soy Franklin en el centro de Ambato como cadena nacional Turbo. Te comento que sí es la respuesta correcta y es entre verdadero o falso. Muy bien. Respuesta correcta de los 33 millones. Sandra Elizabeth, un saludo para Tienden Gaborco. Ale, querida, esa es la respuesta. Sí. Correcto, porque el que sabe, sabe y se queda con Turbo. Buenos días, Natalie. Tu respuesta correcta, mi Alexa, muy buenos días. Los ojitos son la parte más limpia del cuerpo, ¿verdadero o falso? Respuesta correcta. Saludo para Antonio, Marco Antonio, que estás en la Universidad Técnica de Ambato, muy gentil. La técnica con Marco Antonio. Sí, respuesta correcta, Marco Antonio. Alexa, querida, muy buenos días. Abrazo para ti desde Coral Hipermercado. Gracias, Coral. Respuesta correcta, un abrazo para ustedes, todo el equipo del Coral. Felicito, muy buenos días en Kiwi. Saludos para Kiwi. Saludos también en Ficoa para Martinizing. 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Con paso fino, sigue, con paso fino. 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Estoy contigo, Ficoa Tortas Ergot. Un saludo para todo el equipo de Supermaxi, Ficoa. Gracias, en zona de cajas. Un abrazo para Banco Pichincha, Ficoa. Diners, Club del Ecuador, Cipri, siempre con su linda sintonía. Gracias en Techos. 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Full sintonía. De Verdi Maduro, un saludo para Dari, a los tiempos, Dari. Super saludo, abrazo para ti y la super sintonía. 93.3. El tiempo avanza rápidamente con los 23 minutos de la hora 11. Yo formo parte de tu vida. Gracias a la vida que nos han dado tantos. Ya a continuación, vamos. 3 en 1, suena. 3 en 1, al rojo vivo, suena y dice. Los hipopótamos secretan por la piel una sustancia rosada o rojiza que les sirve como protector solar natural y además posee propiedades antibacterianas. A través de sus pieles, estos enormes mamíferos producen una secreción de tonalidad roja rojiza que los mantiene a salvo bajo el sol africano y aguas turbias, que actúa como un protector solar biológico y además es un escudo antiinfecciones. 12-1. Les comento que Leonena Lorena Ramírez, corredora, compitió con su vestimenta tradicional y sandalias hechas de neumático. Ganó la carrera de 50 kilómetros enfrentando a 500 corredores a 12 países. Corredora Rarramuri de la Sierra de Tájara, Humara, en Chihuahua, México. Pues ándale, gatito lindo. Sorprende al mundo al ganar en 2017 el Ultra Trail Cielo Rojo, Cerro Rojo, una carrera de 50 kilómetros. Dura 7 horas y 3 minutos. Participaron alrededor de 500 corredores procedentes de 12 países. Pero ella ganó la carrera, como les comento. Mientras los humanos sientan ardor al comer ají, hay aves que pueden comerlo sin que les resulte picante. Y es una estrategia de la naturaleza para dispersar semillas por kilómetros. La naturaleza es sabia y perfecta. Mientras los humanos buscamos aguas tras comer ají, las aves lo disfrutan como si fuera fruta. El picante no es realmente un sabor, es una sensación provocada por la capsaicina, que activa receptores de dolor y calor que en los mamíferos. En las aves, estos receptores están modificados y no reaccionan. No hay tal. Además, tiene menos papilas gustativas, lo que refuerza la indiferencia al picante. Así, la naturaleza aleja a los mamíferos que suelen evitar los ajíes o destruyen semillas y atraen a las aves que las tragan enteras y ayudan a dispersarlas a grandes distancias. ¡Sabia naturaleza! Regreso contigo y con más de las respuestas enviadas a través de la número 1. ¡Somos!

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para seguir con la emoción. Turbo tiene la expresión. Yo siempre sigo contigo. 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Que tengas una preciosa mañana, redondel de la policía. Max Motor del Ecuador. Te abrazo, mi gente preciosa, 9 y 3.3. Y Alexa, querida, la respuesta es sí, mi vida. La parte del cuerpo humano la más limpia, sí son los ojitos. Te cuento a continuación, la respuesta te la doy inmediatamente. Ya que una gran cantidad de personas acertaron, pero otros no. Para ti que acertaste, te comento que el ojo específicamente es la superficie ocular y la córnea. Se considera popularmente la parte más limpia de tu cuerpo debido a la constante acción de las lágrimas. La acción de las lágrimas lavan de forma continua la suciedad, el polvo, los microbios. Las enzimas antibacterianas contienen lisomina, una sustancia que destruye las paredes celulares de muchas bacterias. Vamos a ver que la lisomina es fantástica en los ojitos. Otras estériles zonas muy limpias de tu cuerpo son los órganos internos, cerebro, corazón, el interior de la vejiga sana. Todos estos están libres de gérmenes, son estériles al estar protegidos dentro del organismo. Aunque usted no lo crea, respuesta correcta a quienes me la dieron. Y estuvieron en la zona de los 33 millones. Mi Alexa querida, 93.3. Mi Alexita, muy buenos días, espero que esté muy bien. No sabemos dónde se puede dejar un animalito en adopción, un gatito. Se va de viaje por 2 años y no sé dónde tenerlo. Corazón, te cuento que bien difícil que una persona adopte. Los rescatistas hacemos todo lo posible porque se puede adoptar. De pronto si me envías una foto, pero tú no lo puedes cuidar, hermosa. La verdad es que cuando alguien se va de viaje y no lo pueden llevar, es muy triste, pero déjenlo con un familiar. No lo dejen a su suerte porque tú no sabes si la persona que lo va a adoptar es una persona buena. Deberías guardarlo, tú deberías tenerlo. Tú, mi vida, pero en todo caso envíes una foto. Atigrado. Los atigrados son los más cariñosos, los más amorosos, son los más lindos. Mis gatitas son atigradas. Mi querida Mónica, envíame una foto con tu número de teléfono para ponerlo a las órdenes de la ciudadanía. Esperemos que encuentre a alguien. Alexita, bella, muy buenos días. Bendiciones, que tengas un... Sí, un chiquito viernes. Chiquito fin de semana. Pati, Farmacias Económicas es la canción que me estás pidiendo, mi vida, cuéntame. Linda, gracias. Farmacias Económicas. 93.3, 93.3, 93.3. Estoy contigo, suma la vida, suma el poder, suma la energía. Pauli, querida, super jueves. La bendición de Dios está contigo cada instante de este nuevo día. Mi querida Pauli, gracias. Rojo Vivo Original, Rojo Vivo Original. Súbale, súbale, Rojo Vivo Original. Viajando con la turba, mi querida Francisca Casar. Muy buenos días. Precioso, mi querido Francisco, me envías un vídeo. Gracias por ese vídeo. Amo los vídeos, los Triunfa Winners. Suenan. Lindo día, mi querido. Super Turbo 93.3. Mi estimado Francisco Casar, Diego Achachi. Lo que pasa, mi Alexita, es que la señal en Quito cambia la frecuencia. Por ahí está 93.3 porque yo estaba en Ambato. Don't worry, be happy. Yo entiendo, vida. Alexita, respondiendo a la pregunta, ¿sería verdadero? Bien, mi vida. Bien, mi querido Diego. Felicitaciones. Saludos desde el Instituto Cotopaxi, el área de electricidad, brindando apoyo a las postulaciones de acceso a la educación superior y estamos en compañía de Turbo. 93.3, 93.3, 93.3. Suena el parlante, súbale. 93.3, 93.3. Diego, tu compañía es importante. Rojo Vivo Original, suena. Mi querida Mónica, si le tomas la foto de frente para ver su carita, porque las personas se enamoran de la carita, de la expresión, de los ojitos que van a mirar cada día. De frente, mi vida, por favor. Una foto de frente que enamore.
Juli Bonita. Gracias a tu compañía 93.3, 93.3. Alexa, querida, nos quedamos contigo siempre en la original. Super sintonía. 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

Saludos de conexión 0969-8939-300-0984-99-0938. Ale, yo iba a responder los ojitos verdadero. Pues hubiera respondido correcto. Siempre confía en tu intuición y confía en la información que llega a través de todas las rutas en las que las se puede buscar. Abrazos, mi querido Klaus. Muy buenos días. Saludos para Esteban. Lindo Estebacán. Qué creativo eres, Esteban. Estebacán. Linda tarde, bellísima Javi. ¿Cómo está, mi querida Javi? Siempre con todas las bendiciones. Mi bellísima, preciosa Alexita, ¿cómo estás? 93.3. No te preocupes, mi vida, a través de este medio nos seguimos comunicando. Tú me comentas, un abrazo para Metal Mecánica. Saluda a mi compañero de trabajo, Ariel. Que no duerma al lado de la puerta. Full sintonía desde Salasaca Metal Mecánica, chicas. Buenos días. Te abrazo, que tengas una bonita mañana. Saludos, mi Alexa. Estoy contigo en Bebemundo. Tengas un lindo día. Dani, a las cooperativas de Crédito Credil, Jomer y Novelli Castillo. Suena tu compañía 93.3. Recuerda en qué parte del mundo estás a través de www.laturbofm.com. Bailito Forever. 15 Transandina, gracias a la compañía 93.3. Saludo para Caballero Vía Flores 32 0969-8939-1302. Alexito, muy buenos días. Angelito DJ, ¿cómo estás? 93.3. Qué abrazo, tenemos un sol gris, pero tú me iluminas la mañana, mi reina. Que tengas una linda mañana, 93.3. Mi querida Milgris, Dios te bendiga, que todo se solucione. Que Dios te ayude a encontrar tu salud. Un saludo también para la gente linda del centro de la ciudad. Alexita, Dios te bendiga. Roberto Carlos Castro, el chico del nombre hermoso. Buenos días, Robertito. La música sigue sonando, municipio en el Gata, municipalidad. Centro de Ambato. Sonamos, sentimos y vibramos. Somos

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0: días. Muy buenos mediodías. 12:09. ¿Tú sigues pensando en qué vas a servirte hoy? Pollos al gusto, la sugerencia que viene para ti esta mañana a través de 93.3. Y un abrazo muy especial para toda la gente linda que nos acompaña en Pollos al Gusto. Te abrazo, te acompaño en toda la ciudad. Mientras tanto, Turbo sigue siempre en tu parlante porque el hambre no perdona. 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Con Turbo, donde la música sigue sonando, regreso con las noticias. Muchos cuánto tengo que contarte. Tus abrazos llegan a través de 93.3. Tu música suena. 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

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Yo te lo cuento. Te cuento lo que nadie más te cuenta. 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Vamos con información al Roja Viva del Turbo Show. Comando Sur de Estados Unidos y Gobierno de Ecuador interceptaron una embarcación vinculada a los choneros. Esto en el tema de seguridad. Se trata de una operación de la Fuerza de Tarea Conjunta del Hemisferio Occidental. El personal que ejecutó la interceptación hundió la embarcación. Continuamos con más. Macaracaná, el Manta en Ambato clasifican torneo internacional. Macaracaná una tarde inolvidable ganó 4-3 al Manta. En el Estadio Bellavista clasifica al torneo internacional del 2027. Seguimos. 4 senderos en Tungurahua se conectarán en la caminata turística de Baños y Agua Santa. Recorrido organizado para el mes de turismo se desarrollará el sábado 5 de septiembre. Es necesario inscribirse para participar. Te comento mucho más. Judicatura suprime la unidad judicial de trabajo en Esmeraldas. Consejo de la Judicatura suprimió la unidad judicial de trabajo, trasladando sus competencias a la unidad civil para optimizar recursos y carga de procesos locales. Mientras tanto, en Santo Domingo, Fiscalía formula cargos contra la prefecta Joana Núñez. Te pongo en contexto lo que sucede. Fiscalía solicita prisión preventiva para la prefecta de Santo Domingo de los Áchilas. Durante la audiencia de formulación de cargos realizada este ayer miércoles 12 de septiembre, la jueza suspende la diligencia y entra a fase de deliberación para resolver medidas sustitutivas. Más de la información, Tungurahua, quinta provincia con más llamadas de emergencia al ECU 911. Lo que está pasando con nuestra provincia. Durante agosto del 2026 se registraron más de 11.000 reportes en la provincia. La inseguridad, alteración del orden público y elevadores encabezan las alertas de ciudadanía. Esto es lo que está pasando en Ecuador y sobre todo en Tungurahua. Esta música sigue sonando 93.3. Después de la zona de noticias, continuamos contigo porque tengo cantidad de saludos que enviarte. Tu sintonía sube y el poder de tu parlante se hace presente. Abrazos, cuéntamelo. 93.3. Saludo para Diego Vaca. Saludos, mi querido Pacoto Diego Vaca. Javi León, gracias. Amazonas, Trans Amazonas 22. Gracias, mi estimado Javi. Super sintonía. 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Diego Achachi, gracias a tu compañía. Saludos a toda la gente linda del municipio de Ambato. Saludos cordiales, abrazo grande, bendiciones, mi querida Alexa. Saludos cordiales desde Baños, Mueblería Balseca. Gracias, abuelito Balseca, un saludo para ti, que es un bonito gatito. Me pareció haber visto un lindo gatito. Amo a los gatitos. Beso para ti, Juan Pablo Baños, la dueña de mis mañanas, la dueña de mi dial, reportando sintonía. 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Saludo para ingeniera. Gracias, mi linda ingeniera. Mi Alexita, querida. Soy Jorge Luis. Qué bonitos labios. Gracias, Jorge Luis. Muy gentil. Mi querido José Luis. Muy gentil. Bonito tu saludo, mi querida José Luis. Bonitos labios, mi querida Alexa. Muchas gracias. Henry Robert López. Te abrazo, feliz día miércoles. Te deseo un lindo día. La mañana encantadora y siempre la bendición de Dios presente en cada uno de tus pasos. Gaby Sánchez, gracias, otro gatito. Ya saben que me gustan los gatitos, me envían gatitos. 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Wellington Silva, te abrazo. 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

qué importante agradecer. Gracias a la vida que me ha dado tanto. Gracias a ti, tu sintonía. Gracias a Dios por este nuevo día. Tenemos tanto que agradecer. El agradecimiento es un principio de abundancia. Agradece porque estás con vida. Agradece por tu familia. Agradece por tus amistades, por tu salud. Quien agradece, todo lo merece. Me encanta esa parte de la gratitud. Gracias por un nuevo día. Por la gente linda que elige siempre original. Por los Triunfo Winners que están con salud, que están contentos. Que nos conceden el privilegio de sintonizarnos todos los días, toda la vida. Quiero comentarte el diseño de uñas. ¿Cuál es tu diseño de uñas según tu personalidad? Descubre el que va contigo, así que yo te lo cuento. Lo que nadie más te cuenta, yo te lo cuento. 93.3, 93.3, 93.3. Ya, te lo cuento. Desde las uñas francesas hasta los diseños llenos de color, tu manicure favorito te convierte, según tu personalidad, en alguien fácil de detectar. Las uñas francesas. ¿A ti te gustan las francesas? Y me gusta la mañana, me gustas tú. Las uñas francesas sí me gustan, las francesas a mí también. Las uñas. No, los franceses, pero... Con respecto a eso, te cuento que las clásicas son elegantes y perfeccionistas. Si siempre terminas eligiendo las uñas francesas, probablemente te traen los estilos que nunca pasan de moda. Su apariencia limpia, delicada, representa simbólicamente una persona que disfruta del orden, de los detalles, de la elegancia, sin necesidad de exagerar. También puedes ser bastante cuidadosa con tus decisiones de cada día. Preferir invertir en prendas, accesorios y productos que puedas utilizar durante mucho tiempo y long, long, long away. ¿Te gusta verte arreglada pero sin sentir que estás siguiendo cada tendencia que aparece? Sí, me ha descrito. Hablemos de las uñas nude, discreta, práctica y sofisticada. Si eres tú, te cuento. Los tonos nude suelen conquistar a quienes prefieren una manicura versátil que conviene.

0: Prácticamente con todo. Si ese es tu estilo, puedes ser una persona práctica, valoras la sencillez, la comodidad, pero no descuidas tu apariencia, mi bella Triunfa Menor. Es posible que prefieras los pequeños detalles antes que los cambios demasiado llamativos y que tengas un estilo bastante definido. No necesitas utilizar colores intensos para sentir que tus uñas se ven bonitas. Para ti menos es más. Las rojas, segura, apasionada y decidida. También me gustan las uñas rojas. ¿Y a ti? El rojo es uno de los colores más clásicos para la manicure. A los chicos, a ustedes, mis caballeros Triunfa Winners. ¿Quieren saber cómo es una dama? Vamos describiéndola poquito a poquito. Yo te cuento cómo son. El rojo, si es uno de los colores clásicos para manicure y es también uno de los que más llaman la atención, si constantemente eliges este tono, podrías identificarte con una personalidad segura, con gusto por expresar lo que sientes. Simbólicamente, el rojo puede relacionarse con la pasión, la fruta de la pasión, con la fuerza y la confianza. Quizás no tengas miedo de destacar y cuando quieres algo puedes ser bastante determinada, es decir, te bajas la luna tú solita si quieres. Además, probablemente disfrutas de los estilos que tienen personalidad, que pueden transformar por completo un estilo sencillo. Hablemos de las uñitas con flores románticas, sensibles, soñadoras, también son muy bonitas. Si los diseños florales aparecen constantemente en tus manicuras. Buenos días, caballero azul que sube. Avenida Atahualpa, gracias. 2x1, dos caballeros azules y el beso para ambos. Gracias la compañía. Hermosos caballeros azules, buenos días. Caballero número 3, Green Gentleman, caballero verde. Va de regreso al centro. Me llevan consigo, gracias. Abrazo tu corazón. Te lo agradezco con todo el alma esa sintonía. Llevarme contigo es un privilegio. Millón gracias. Las uñas con florcitas y los diseños florales aparecen constantemente en tus manicuras. Podrías tener un lado romántico al estilo Pepe Le Pou. Romántico, creativo, muy marcado. Las florcitas permiten jugar con diferentes colores, formas, detalles, con lo que pueden representar a alguien que disfruta expresar su personalidad de manera delicada. Es posible que seas sensible a los pequeños gestos y que tengas una conexión especial con las pequeñas cosas, con los recuerdos, con las experiencias emocionales. También puedes disfrutar de los detalles femeninos y todo aquello que hace que tengas un estilo personal. Uña con brillo, chica divertida, divertida y espontánea, extrovertida, si tienes unas uñas con brillos. Glitter, pedrerías, acabados metálicos o cualquier detalle que refleje luz. También me gusta ese. Dios mío, soy una mezcla de todo yo. Tienes una personalidad que no quiere pasar desapercibida. ¿A ti te gustan los brillos? ¿Tú eres así? Te describo. Si este es tu diseño favorito, quizás disfrutes experimentar, cambiar constantemente de estilo. Puedes ser una persona espontánea que se encuentra divertida, es divertido probar cosas nuevas. No se preocupa demasiado por seguir reglas de la moda. Para ti una manicura también puede ser una forma de expresar tu estado de ánimo, darle un toque especial incluso a lo más outfit o más sencillo. Las uñas negras, esas no me gustan. Pero si a ti te gustan las negras, tú eres independiente, intensa y con carácter. Las uñas negras transmiten una estética elegante, misteriosa e incluso atrevida. Si son tus favoritas, puedes tener una personalidad independiente, bastante segura de tus propios gustos. Es posible que no te interese demasiado lo que los demás consideren convencional y prefieres construir tu estilo de acuerdo con lo que realmente te representa. Tú cantas esa canción que dice te dejas llevar por el lema que dice digan lo que digan los demás. También puedes disfrutar de la moda, la música o las tendencias alternativas. Tienes una personalidad más reservada de lo que aparentas a primera vista. Las uñas de colores, de diferentes colores, one by one. Pero eres una persona creativa, alegre y aventurera. Si puedes decidirte por un solo color y a la final terminas decidiendo todos, uno para cada uña. Eres la creatividad, ocupa el primer lugar importante en tu manera de expresarte. Las manicuras coloridas pueden representar simbólicamente una personalidad alegre, curiosa, abierta a experimentar. Tal vez disfrutes cambiar constantemente de estilo porque te aburre sentir que todo tiene que mantenerse igual. Interesante. También te comento, puedes ser de las personas que encuentran inspiración en cualquier lugar y convierte pequeños detalles cotidianos en una oportunidad para divertirse. Si hablamos de las uñas cromadas y modernas, atrevida. Eres una chica atrevida y amante de las tendencias. Triunfa Winner, eres moderna, las uñas cromadas. Los acabados cromados, perlados o metálicos son para quienes disfrutan de una manicura que inmediatamente atrae las miradas. Si este estilo te canta, puedes ser alguien que disfruta descubrir tendencias antes que los demás y experimentar con su imagen. Posible que tengas una personalidad curiosa, como un Michi. Que no tengas miedo de cambiar cuando encuentres algo que te gusta, chica valiente. También puedes disfrutar combinar elementos clásicos con detalles modernos para crear un estilo que se sienta completamente tuyo. Dicho esto, con la la super sintonía y el poder en tu parlante conectados en tu vida. Millón gracias, tu sintonía. Con esto me despido. Precioso público, triunfa winner. La conexión que hacemos contigo todos los días lleva bendición. Por eso, para todos ustedes, mis triunfa winners, que hacen conexión diariamente viendo la canción que a continuación sonará. Recuerda, la gratitud es importante como tu turbo en tu parlante. Quien agradece, todo lo merece. Guárdate esta frase en el corazón. Quien lo agradece, todo lo merece. Y más aún la completamos. Quien todo agradece, todo lo merece. Llévatela contigo, grábala en tu corazón. El agradecimiento es el principio de la abundancia. Agradece, porque todo en la vida no llegó mágicamente, sino porque es un regalo del cielo. Gracias por cada sacrificio invisible que solo el corazón reconoce. La frase me llega al alma. Mi público lindo. La parte final, mi querida Alexa. Qué linda, Alexita. Está bellísima. Gracias, mi querido Javi Sánchez. Mil Cris, hermosa. Dios te bendiga en esta preciosa tarde. Y que te sanes pronto, mi querida Mil Cris. Que Dios te bendiga para que encuentres salud. Gracias, gracias, gracias por la salud de Mil Cris. Y a través de la radio motor, buenos días, caballero azul. Que subes rumbo al mall. 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Buenos días, caballeros verdes, coincidiendo uno que baja, otro que sube. Los Green Gentlemen. Junto a Scratch DJ y a través de la radio motor que mueve el Ecuador. En el programa El Rojo Vivo, programa de full sintonía. Creativos originales, aquí nacen ideas, esquemas, estilos, segmentos. Nosotros, los creativos del dial. Recuerda, mi gente linda, la originalidad no se copia, se construye con trayectoria. Los zambateños auténticos de corazón reconocen y prefieren esencia e identidad. Agradeciéndote con el corazón por este día, yo soy la auténtica dueña de tus mañanas. Yo soy
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Hello people, ¿qué tal gente maravillosa? ¿Cómo están? Bienvenidos al ombliguito de semana. Listos y preparados para viajar en esta cápsula del tiempo llamada Retro Music, que es pilotada por Javier Carpio, DJ Pelable Records. ¿Quién les dice que este programa llega a ustedes bajo el gentil patrocinio de Amix, Asistencia Médica Ecuador, por Young Entertainment y PR Producciones, la empresa de fiestas temáticas más grande del país? Nos preparamos para girar nuestro mundo a 33 y 45 revoluciones de clásicos en Retro Music. Welcome, ladies and gentlemen.

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1: Y la aritmética de los sonidos clásicos más presente que nunca en la programación diseñada para gente de oídos finos. Tiempo de saludar a la gente exclusiva que va de regreso a casa en compañía de la 94.1 Radio Onda Positiva. Para aquellos que están en Esmeraldas a través de la 93.5, en la península de Santa Elena a toda turbo, la 107.3. En Machala, Naranjal, El Guabo, la 93.9. En Ambato, la turbo, la 93.9. En Manta, la 100.9 Marejada Estéreo. Seguimos viajando en Retro Music.

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Clásicos y nada más que clásicos al caer la tarde. El saludo correspondiente también para nuestra gente dura del volante, que está musicamellando a nivel nacional con los sonidos inquietantes de los clásicos que están siendo expuestos a través de DJ Pelambre Records. Quiero saludar a la people en la península de Santa Elena, en especial a la gente que está en La Libertad. Vamos a estar el 31 de octubre celebrando una noche de Halloween sensacional. Así que clasiqueros, prepárense porque la fiesta Retro Music, con toda su artillería pesada, iluminación, amplificación de concierto, luces robóticas, pantallas LED, el escenario más imponente, las canciones más espectaculares de los 70, 80 y 90 estarán en La Libertad este 31 de octubre. Usted prepare sus mejores atuendos, sus mejores disfraces y, por supuesto, ahorre para que pase una noche y tarde espectacular de clásicos.

0: Ehi Chico! ¿Cómo está?
1: Esta noche.

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Saludos para la gente maravillosa que nos está reportando sintonía a través del 09-59-70-11-31, para aquellos que están escuchándonos en Ambato, en Tungurahua, a través de la 93.3, para la gente de Marejada, la gente de Manta a través de la 100.9. En Machala, Naranjal, El Guabo, la 93.9. Para aquellos que están en la península de Santa Elena, a través de La Fiera, 107.3. Cómo no, acá en Guayaquil, la perla del Pacífico, el sonido inquietante y súper que positivo de la 94.1. Clásicos sin tiempo de caducidad, presentados por DJ Plumber Records.